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0: Es la hora rock and pop. 8:06 minutos.
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0: 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En Arica,
1: 18 grados.
0: Y en Santiago,
1: 13 grados.
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2: Es tu hora en Rock and Pop. Falta un minuto para las 9.
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0: En La Serena,
1: 13 grados.
0: Y en Santiago,
1: 12 grados.
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0: Es la hora rock and pop. Son las 10 de la noche.
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0: Temperatura Rock and Pop. En Talca,
1: 11 grados.
0: Y en Santiago,
1: 12 grados.
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0: temperatura. Rock and Pop. En Puerto Varas,
1: 7 grados.
0: Y en Santiago,
1: 12 grados.
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1: Es tu hora en Rock and Pop. 12, 2 minutos.
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0: Una, dos minutos.

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0: Es tu hora en rock and pop. Son las 3 de la madrugada.
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0: Cinco, dos minutos.

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0: Temperatura Rock and Pop en Iquique,
1: 18 grados.
0: Y en Santiago,
1: 8 grados.
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2: Es tu hora en Rock and Pop. Faltan 3 minutos para las 7.
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4: Partimos sin nuestro queridísimo DJ Secos, que anda perdido por ahí en las calles de San Bernardo. Sí, por ahí tiene que andar, puesto que está en el taco de Colón con alguna esquina, pero bueno, aguante que es día jueves, así que vamos a dar lo mejor de nosotros junto a... ¿Cómo te puedo decir DJ Ping Pong? Le puedo decir DJ Ping Pong. Muchas gracias, DJ Ping Pong. No, ya, DJ Marcelo. Ya, no. ¡Mira, llegó DJ Seco! DJ Ping Pong, ya se equivocó. No, ya partimos mal. No, ya. Vamos a comenzar, 7:01. Les recordamos que estamos hasta las 10 de la mañana con noticias, con saludos, con mensajes al WhatsApp más 569-8188-5934. Ahí subiéndoles el ánimo, contándoles las noticias y partamos con la primera canción. Pónganle play nomás. Esto es... Paramore, Hard Times. Ya mandamos saluditos, pero antes, gracias Ping Pong. Bienvenido DJ Secos. Perdón, Marcelo. Pero ¿cómo te puedo decir? DJ Marcelo, pero Ping Pong no. Ya, Marcelo, perdón.

escuchabas Hard Times de nuestra querida Hayley Williams, que viene a nuestro país. Paramore era lo que escuchábamos en la 94.1. Y ahora sí, ¿cómo estás tú, DJ Secos? Muy bien, muy bien. Aplausos a ti mismo, aplausos a ti mismo. Que las calles están difíciles, vos sabés. Voy a aprovechar de mandar un saludito partiendo aquí a Fernanda de 4 añitos que está esperando entrar al colegio de parte de Paulina. Tan temprano, 7:05. Dios mío, pobre Fernandita, 4 añitos esperando ahí. Oh, Dios mío. Ya. Mira, y aquí me piden, Maca Ulises, qué bueno que echaste al agua a DJ Marcelo, que puso la base de Rocky antes. No, pero son cosas que pasan, si era para molestarlo. Pero DJ Marcelo, no ping-pong. Nunca más ping-pong. No, pero yo no sabía que le gustaba que le dijeran ping-pong, pues ya no importa. Ahora sí, partamos con noticias. ¿Qué es lo que nos convoca? Déjame ver si yo las tengo o solo mando saludos. No, sí tengo. Te quiero contar que, el día de ayer habló el presidente José Antonio Kast y detalló los primeros pasos de reconstrucción tras el sistema frontal que vivimos en Coquimbo y en las zonas afectadas. Entre los anuncios informó que comenzó el levantamiento de la información mediante la ficha básica de emergencia, herramienta que va a permitir fiscalizar las ayudas para las familias damnificadas, y además el presidente confirmó el inicio de aportes para enseres en ciertas zonas del país, el despliegue de medidas sanitarias y agrícolas, una serie de acciones enfocadas especialmente a las regiones de Coquimbo y Atacama. La noticia completa está en rockandpop.cl y también en nuestra radio amiga y hermana ADN.cl. Agregó además que estos aportes van a fluctuar entre 375 mil y 1,5 millones de pesos. Así que ahí están las medidas, las pueden conocer en detalle. Mientras, por aquí le mando un saludo a Carlos Gómez, que hoy se va de viaje de trabajo para que le vaya excelente, dice su mujer Sandy Escobar. Mira, él va a estar así como el burro de Trek. Carlos Gómez va a decir, ya merito llegamos. Me gusta esta canción. Retrocedela, por favor. No, bueno, ya lip sync. Me gusta. Funky Town. 7:07 minutitos. 9 grados, al menos en la capital.

Lo seguimos pasando bien a esta hora de la mañana, mandándole saludos a Gabriel, que hoy cumple 8 añitos. Déjala corriendo porque mira, Gabriel nos escucha todos los días camino Maipú a Ñuñoa para ir al colegio. Y pese a que tiene permiso para quedarse en la casa en su día de su cumpleaños, decidió despertarse temprano y prender la radio para ver si le mandamos el saludito a Gabriel. Así que feliz cumpleaños, 8 añitos. Yo que tú me doy media vuelta, me acurruco, prendo el escaldazono y me vuelvo a dormir, Gabriel. Felicidades.

0: escuchamos Earth, Wind and Fire, Let's Groove. Lo pasamos bien acá en la 94.1. Mientras le mando un saludo a Borjita, que está de cumpleaños. Mira, Borja también cumple 8 añitos. Mira, torta de cuchuflí. Ay, antes de las 7:55. ¿Qué hora es? 7:15. Ya, pero ¿por qué me paren ahora? Igual yo creo que Borjita Layton lo escuchó. Demonios, me ponen hora. Demonios. Ya, pero lo que hay que hacer, el informativo. Para eso estamos. Me retan porque no damos información. Te quiero contar que suspendieron varias clases en diferentes regiones. Hoy jueves 30 de julio, el Ministerio de Educación así lo dijo, en 33 comunas, de acuerdo a lo explicado, pues, la medida se tomó por efectos dejados por el sistema frontal. Hay que señalar que la suspensión de clases rige para establecimientos públicos y privados de enseñanza parvularia básica y media. A ver, alguna de las comunas, porque son 33. Concepción, Chiguayante, Coronel, Florida, Hualpén, Hualqui, Lota, Penco, San Pedro de la Paz, Santa Juana, Talcahuano, Tomé, Los Ángeles, Alto Biobío, Antuco, Cabrero, Laja, Mulchen, Nacimiento, Negrete, San Rosendo, Santa Bárbara, Tucapel, Los Álamos, Curanilahue, Tirúa, Arauco, Cañete, Lebu. Dije algunas, casi todas. Así que eso dice aquí, suspendidas hoy jueves 30 de julio. Así que ya lo saben. Oye, qué entretenido. No, nada entretenido lo que está pasando en el sur. Les mando un abrazo abrigadito. Y a todos quienes sí van a clases, les regalamos... ¡Ja!
1: ¡Sí! Hoy es un día muy especial.
0: ¿Por qué?
1: Porque en la mañana le saqué las...
0: Le mando un saludo a Carlos. Y aquí dice a mi hermano Efraín, de parte de Emma.

Saludo a Magdalena Pons, que cumple 12 añitos, así que le mandamos un abrazote gigantesco de parte de su papá, su mamá, Francisco y Bárbara. Le regalamos First of the Gang to Die.

¡No! Sábado 15 y domingo 16 de agosto, el Mundial de Gimnasia Rítmica. Mira, mira, y lo van a dar por TVN. Me gusta, perdón, a mí me gusta el deporte. No puedo hacer nada de lo que hace la chiquilla en gimnasia rítmica. Esas son las con aparatos. Ya con la pelota, con un aro, con unos banderitas. Pero yo miro, yo digo, oh, qué ganas poder saltar y volar así. Bueno, ¿qué hay que hacer? Dice, pues, el infame informe del tiempo, perdonen. Vamos a meteorología enseguida para ver cómo está el tiempo. Mientras, aprovecho de mandarle un cumpleaños feliz a Jorge Layton, que a sus 42 va a pedir de todas formas torta brownie manjar. Eso va al colesterol. ¡Vamos, Jorge Layton! Está bien, ya, pero que comparta un pedacito. Un pedacito, ¿qué le cuesta? ¿Qué le cuesta? Un pedacito cochotito. No pasa nada. Le voy a mandar un saludo. Es que se me lo piden con horario. Demonios, así ya. No he dicho nada. Vamos al informe del tiempo. Vamos a ver. Partimos con Punta Arenas. Punta Arenas, el día de hoy va a tener una máxima de 3 grados. Oh, 3 grados. El día de hoy despiertan con menos 3. Así que vamos que se puede. Torres del Paine, nubladito, menos 2 grados la máxima. ¡Ay, qué frío! Coihaique van a tener una máxima, cuidado cabrito, 1 grado. Y va a nevar y también a llover. Va a haber agua, nieve en la noche. Puerto Montt va a continuar con las lluvias, 11 grados la máxima en Puerto Montt. Llueve hasta el sábado. Al igual que nuestra localidad favorita, Quitacalzón y Valdivia, va a llover hasta el día sábado, máximas 12 grados. Temuco, máximas 12 graditos, llueve con viento hasta el sábado. Concepción, mucha lluvia al Gran Concepción, Tropitaco, 14 grados la máxima, va a llover con viento de aquí al sábado. En Chillán, también mucha lluvia, 13 grados de temperatura. En Talca, hoy no llueve, va a estar nublado, pero el agüita llega el día viernes. Rancagua, Nancagua, San Fernando, San Vicente de Tahuatahua, Santa Cruz, La Copec de Peumo y Sal, si puedes. Tendrán día despejado. Oh, hoy se lava. Ayer lavé. Lavaste tú, DJ Seco, porque va a llover en Santiago. Sí, ya. Ayer lavé. En Rancagua es momento de lavar el día de hoy porque mañana, día viernes, llueve en la zona. Valparaíso, nublado, 18 grados. La Serena, 96.3. Le mandamos un fuerte abrazo. Neblina matinal. En La Serena caerán gotitas por la noche y en la mañana. De mañana, ¿ok? Mientras que en Copiapó, despejado para hoy, pero en Copiapó va a llover el viernes. Oh. Antofagasta, nublado, 20 grados. Iquique glorioso, nubladito por la mañana, despeja por la tarde, 20 la máxima. Arica, 20 grados, nublado por la mañana, despeja en la tarde. ¿Qué sucederá en la capital? Mira, en este día juernes, hay 9 grados de temperatura y en la capital, en Santiago, vamos a tener una máxima de 21, cielos despejados, pero ñañaña, mañana va a llover. No sé, aquí dice, meteorología dice que va a llover, no me digas. Yo solo interpreto, no sé, que es lo que hay. Pero hoy día, al menos, vamos a tener esta máxima de 20 grados, cielos despejaditos, ¿ok? Ya, ahora sí. Mientras, le mando un saludo gigantesco para mi mamá María Esther, que me va a dejar a la práctica profesional en Independencia. Quiere una canción de Jungkook, así que le vamos a regalar esta. Standing Next to You, para que vaya a dejarla a la práctica. Estupendo. Mira qué bien. Y dice...

0: Ahí escuchábamos a Jungkook, el jovenzuelo que viene, BTS, viene al Estadio Nacional. 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Así que ya lo saben. Mientras por acá le mandamos un cumpleaños feliz atrasado a Isidora López, que estuvo cumpleaños el día de ayer. Pero Isidora, es todo el mes tu cumpleaños. Ok, Isi, felicidades. Y también está de cumpleaños su papá. Así que entre ellas, su papá, su mamá, su hermana, del mundo mundial, Miguel, todo, feliz cumpleaños. A todo el mundo. Así que se comparte torta. Espérate, si estuvo la hija el día de ayer en la misma torta el día de hoy, ¿o es torta diferente? Torta diferente. Mínimo Diego, no se ha cagado Diego. Este DJ dice, usa la misma de piña que compraste en el líder. No se ha cagado. Vamos a la pausa.
1: 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En Arica,
2: 18 grados.
1: Y en Santiago,
2: 9 grados.
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0: dos minutos, Joe Vasconcelos y Vilma Palma e Vampiros. 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
3: 7:00. De vuelta. Es que tomé agua. Espera, déjame tomar agua. No. Oye, mira, están monitoreando el salto del Laja por el nuevo sistema frontal que yo les contaba. ¿Eh? Ahora sí. Buenos días. Les mando un saludo de parte de mi Yaray a sus hijos Tabata y Mateo, que van en el furgón de los Tatas. Un besote les mandamos y les vamos a regalar a The Weeknd para que partan bien este día jueves 7:36 y lleguen bien al colegio. Vamos que se puede. Me gusta el nombre Tabata. Sí, me gustó. Esto

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1: Vamos a los titulares, a las informaciones de este día jueves y después seguimos mandando saludos cuando son las 7:39. Te quiero contar que ayer la ministra de Salud, Mai Chomalí, anunció que todos los tipos de cáncer serán incorporados de manera progresiva al Sistema de Garantías Explícitas de Salud, GES. La incorporación se hará en el próximo decreto GES correspondiente al periodo 2028-2031. Junto con ello, la autoridad informó que se continuará fortaleciendo el acceso a tratamientos de alto costo a través de la ley Ricarte Soto, además de otras medidas para reforzar la atención de salud. En economía no te tengo muy buenas noticias porque la Empresa Nacional del Petróleo publicó su informe de precios estimados para el combustible, confirmando un aumento en los valores de las bencinas y el diésel a partir de hoy. Según el reporte estatal, la gasolina de 93 y 97 octanos subirá 32,9 pesos por litro. El caso del diésel, el alza será de 28,5 pesos por litro. El querosén y el GLP de uso vehicular, en tanto, no presentarán variación durante esta semana. Ya, y en deporte, vamos con el tenis y aquí siempre se me complican los apellidos. Ya. Alejandro Taviro, número 30 del mundo, sueña con los cuartos de final del ATP de Washington. Ya derrotó el pasado lunes al neerlandés en un partido muy trabajado. Y en octavos de final, Alejandro Taviro enfrentará por primera vez a un francés. Tiene que ser francés. Es que a mí me cuestan los nombres franceses. Ya, va a enfrentar a Terence Atmane. Ah, pude decirlo. Ajá, sí, el partido tiene programación y se disputará hoy en el cuarto turno del Court John Harris, no antes de las 4:30 de la tarde. Mira, me salió bien, me salió bastante bien.
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1: Siempre me salen mal los nombres franceses y sobre todo en tenis. Le mando un saludo a Jolito. Acá dice un abrazo a mis bebés que ya van en ruta al colegio. Anto y Sofi, que las adora. Muy bien. Aquí un saludo a Rocío y Sofía del Dana Laster de Peñalolén. Y un saludo a Mati del quinto A del colegio Altamira de parte del Pelao y la Loti. Muy bien, a todos les regalo a Muse. Esto es Uprising.

Javier Amena aterriza el 9 de diciembre en el Movistar Arena y la vamos a estar escuchando mientras le mandamos, a ver, un saludito al Sebastián Soto que va camino al Colegio San Agustín. Muy bien.

7:49 y vamos al momento. Gracias, gracias, no se molesten, en donde intentamos contar chistes y hacerlos reír. Y se intenta. Mientras le mando un saludo de cumpleaños a Magdalena, que celebra 12 añitos. Muy bien. Mira, su papá me pide, o su mamá me está pidiendo si le podemos poner ese tema. Isn't she lovely? ¿No? ¿De Stevie Wonder? No, canto muy mal. Bueno, vamos a tener otra canción igual de buena. ¿Ya? Igual de buena. Le mando también un abrazote gigante. Aquí nos escucha nuestro amigo Eduardo del servicio E11. Comienza en Red Bull, ¿sabes a qué hora? A las 5:15 de la mañana. Así que le mandamos a Eduardo un abrazo y un saludo enviado para él. Dios mío. Ya. Mira aquí, María Gracia del Colegio Nuestra Señora del Rosario quiere mandar un saludo a su profesora jefe, la Misco, porque hoy es su cumpleaños, de su alumna favorita, la María Gracia Álvarez. Ay, del cuarto A. Patera, padre. Está bien, María Gracia. Cada uno juega a sus cartas como puede, DJ Secos. No haga eso. Yo. También un saludo a Gaspi Bustamante para que tenga un excelente día, maravilloso, hermoso, precioso, lindo de su corazón bombón. Ya, vamos a los chistes. Son chistes de animales. Dice así: ¿cuál es el pez imprescindible en un circo? ¿Cuál es el pez imprescindible en un circo? La carpa. Hay un pez que se llama carpa. Sí. Saludo a Gerardo Rangel de Castro, Chiloé. Hace poquito cumplió 10 años y va en el cuarto A. Así que un abracito al pollito. ¿Otro chiste? Sí, ya. ¿Sabes cuál es el pájaro que va todos los domingos a misa? El Ave María. Un saludo también a Mauricio de Iquique, que nos está mandando unos chistes. Los voy a leer y los guardo. Les regalo a Nicole. Esto es hoy.

0: Momento Vitamina, en donde hacemos un llamado de Team Marín de Dopingüe a cualquier auditor o auditora que nos haya dejado un mensaje. Llamamos desde el número de la producción, ya no es el mismo número de WhatsApp, pero aprovecho de saludar a Camila Bustamante, que estuvo el sábado de cumpleaños, celebró 8 añitos, torta de donas y barquillos. ¡Ay, qué rey! Ya me dio hambre. ¿Por qué? Dice... aquí, buen día, por favor, enviar un saludo a mis hijas hermosas Magdalena e Isidora, que vamos camino al Colegio Baltasar de Talca. Un besote para Talca. Ya vamos a hacer el llamado de Team Marín de doping. Güey, cúcara, kikiriquiquere fue. Si no contesta, intentamos con otro. ¿Te parece, Jason? Ya. Llamando de un número que termina en 63. En 3-6.
1: ¿Aló?
0: ¿Aló?
1: Sí.
0: Hola, ¿tú hablas con DJ Secos y Maca Hansen de la Rock and Plop?
1: Hola.
0: Hola, ¿con quién hablo yo?
1: Tú hablas con Carolina, la mamá de Álvaro.
0: Álvaro usó tu celular entonces muy temprano, a las 6:50 y pidió que te llamáramos para decir feliz cumpleaños, Caro.
1: Muchas gracias, Maca, se pasaron. Yo le voy a contar porque él estaba muy pendiente de si recibía o no recibía mi saludo.
0: Cosito, es que justo llamamos a esta hora. Solo los miércoles hacemos el llamadito. Vamos a ver si empezamos a hacer el llamado más temprano, a ver si espero 6:50, pobre. Álvaro, ¿a qué hora se
1: estaba muy emocionado.
0: Muy emocionado, ya. Oye, que Caro, ¿de qué va a ser tu torta?
1: Voy a tener dos tortas, una de chocolate con manjar y otra de naranja con almendras.
0: Y una va a llegar aquí a Elidoro Yáñez. Oye, Caro, muchas felicidades, te mando un besote y esto se puede volver a escuchar en rockandpop.cl, sección programas, por si acaso.
1: Genial, muchas gracias. Muchas gracias, Maca.
0: ¿Ya?
1: Muchas gracias.
0: Oye, si se puede saber, ¿en qué trabajas?
1: Yo soy asistente de gerencia en una empresa de logística.
0: ¿Vas atrasada, Caro?
1: Mira, tengo reunión con la profesora del Álvaro ahora.
0: Reunión de profesor, de apoderado. ¿Qué hizo el Álvaro? ¿En qué curso va?
1: Él va en tercero básico.
0: Puras buenas cosas.
1: Es un niño muy aplicado. Le va muy bien en el colegio.
0: Entonces estamos
1: un poquito
0: esperando.
1: Desordenado nomás, pero le va bien.
0: Ay, Dios mío, estamos esperando a la profesora entonces. ¡Tiembla, Álvaro! Te mando un abrazo, Caro. Feliz cumpleaños. Más encima la llamaron a reunión de apoderados. Que estén bien. Que estén bien.
1: Gracias, Maca. Chao. Un abrazo. Chao.
0: Ay, demonios. Ojalá. A ti. ¿Tú te escondías después de la reunión de apoderados? Sí, yo también. Yo me dormía a las 9 y ya estaba durmiendo así. Sí. Y ya, vamos al datazo.
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0: Aquí van muy atrasados, me dicen. Y más encima tiene prueba, la turquita. Tiene disertación de inglés. Mira, acá te voy a dejar una canción en inglés. Red Hot Chili Peppers. Love Roller Coaster. Love Roller Coaster. Oye, lo dije bien. Love Roller Coaster.

0: escuchan un instrumento, el ese se llama kazoo, se hace con una peineta. O lo puedes comprar, ¿viste ese que se sopla? Así, sí. Eso le... Sí, sí, el... eso lo hace Flea, el bajista. Perdón. Eso se llama kazoo. O lo puedes hacer con un peinetófono, con una un peine y le pones como un papel y lo sopláis. Bueno, ya voy a traer un día un kazoo ya, y lo cantamos, DJ Secos, perdóname. Oye, saludemos a nuestros auspiciadores antes de irnos a una pausa. ¿Por qué? 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Oye, nos vamos a ir a una pausa mandándole un saludo gigantesco a Francisca Cancino, que está cumpliendo 25 años y está en su último año de carrera de odontología. Un saludo desde Temuco, dice mi hijo, fans de Casa Tornados. Ay, verdad que el otro día hubo como tres tornados en Temuco. Le mandamos un abrazote, nos escuchan todas las mañanas a Alonso Plaza, pobrecito. Ya. Nosotros vamos a ir a la pausa y volvemos con más.
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0: Y dele que yo no voy a empujar a nadie. Le mando un saludo a Bruno Bustamante, que tiene torneo de judo de los Juegos Deportivos Escolares en el Estadio Nacional.

0: al chiquillo que era fanático de los tornados, yo creo que era fanático de la película Los Tornados, porque fue en la región de fue Ñuble y no en Temuco. Oye, bien temprano les contamos que habían algunas clases suspendidas en 33 comunas. Después vamos a volver a contarlo, pero algunas calles ya están despejadas. Si tú me escuchas en regiones, escríbeme y dime, ¿dónde está tu taco? Le mando un saludo aquí a Anaís y a su amiga Sofi, que comienzan a irse juntas por la mañana de parte de Natalia. Muy bien, y lleguen a la hora. Mientras por acá, en la capital, te cuento dónde está el taco. A ver. Restricción de pista en Costanera Norte al Oriente, próximo a Puente Centenario en Vitacura, debido a, lamentablemente, a un atropello. Hay un procedimiento de emergencia en desarrollo. A ver, en Costanera Norte al Oriente, próximo al Puente Centenario en Vitacura. Recuerden que debido a trabajos de reemplazo de Puente Los Aldes, por razones de seguridad de su estructura, está prohibida la circulación de camiones de más de dos ejes. Esto será fiscalizado, para que le pongan ojo, oreja, nariz y ceja. Oh. A ver, ¿qué otro que les puedo contar? Hay taco en Colón, en San Bernardo. Cuéntate una nueva. Oye, vamos a ver cómo está el Metro de Santiago.
1: Se inicia el cierre de puertas.
0: Metro de Santiago, recordemos que desde su incendio en la línea 5, continúa operando con velocidad reducida entre Parque Bustamante, Irarrázaval y Plaza de Armas, Irarrázaval, lo que puede generar mayor tiempo de viaje. Santa Isabel, la estación sigue cerrada y sin detención de trenes, ¿ok? Además, Parque Bustamante opera como estación común y veo mucho comentario. Y vamos a ver qué sucede. A ver. Ya, la línea 5 va muy lenta, pero era porque le explicamos por la situación que se vivió en el metro lo que pasó el día lunes, así que por eso va más lento. Y Santa Isabel está cerrada, sin embargo. Mucha gente diciendo que Metro de Santiago va como río de manjar. Oh, Dios mío, ¿qué hacemos, DJ Secos? ¿Ah? ¿Se ganaron el Only You, aunque hayan dicho que sí? Ya se ganaron el Only You.
2: Only You.
0: Dios mío. Ánimo a toda la gente que está tomando el metro, también a la gente que trabaja en metro. Pasan qué cosas, la cosa va lenta como carrera de caracoles. Mira, Nacha dice, a esta hora debería ir al menos en Cali Canto por la línea 3 y todavía estoy en Carlos Valdovinos. Oh. Línea 5, Dios mío, me detengo cada dos minutos. Oh, paciencia, gente. Y después, improperios que no puedo decir. ¿Qué pasa, Carlos Valdovinos?

mando un saludo a toda la gente que nos está escuchando. Mira, sobre todo a Luciano y Nicanor, que van al colegio El Manzano. Muy bien, les vamos a regalar esta para que la canten. Soda Stereo, Persiana Americana, 8:16.

Vamos al momento de la información informativa muy informaciosa. Te quiero contar que el día de ayer se desarrolló la cuenta pública del Ministerio de Salud. En la instancia, la ministra May Chomalí anunció la incorporación de manera progresiva de todos los tipos de cáncer al sistema de garantías explícitas en salud del GES. La medida, enmarcada en la Agenda 2026-2030, busca fortalecer la atención primaria de los pacientes junto con otorgar protección financiera. Nos quedamos ahora junto a Scissor Sisters. Esto es I Don't Feel Like Dancing. No tengo ganas de bailar, dice. Ay, no, bailemos.

hoy, hace 25 años, DJ Secos, la música dio un giro. Para bien o para mal, dio un giro y comenzó con este tema, Last Night, que tomó por asalto las radios FM. Saltó a los compact discs, sí, en ese momento había compact discs, y también algunos reproductores de MP3. Esto era el mayor éxito de aquel disco debut de The Strokes, que salió publicado un día como hoy. Is This It? Así algo como, ¿es esto o es lo que hay? En español. Pasaron 25 años y amerita reflexionar sobre la importancia que tuvo este disco, si es que realmente la tuvo, y la verdad es que sí, tuvo para lo que es el indie rock, que así le llamó. En la escena musical dominaba, a ver, vamos a ese año, en 2001 dominaba el hip hop, el new metal y el pop de megaestrellas como Ricky Martin, Paulina Rubio, la Britney Spears, la Christina Aguilera, 2001, sí. Bueno, aparecieron entonces estos cabros de Nueva York y le pegaron con el rock clásico de guitarras, bajo, batería, que parecía estar llegando al ocaso por esos años. Desde el punto de vista de la repercusión que tuvo, que rápidamente lo llevó a ubicarse en el mainstream, podemos aventurarnos un poquito a una afirmación. Fue el primer éxito a nivel mundial de una banda de rock del siglo XXI. ¡Volví al rock! ¡DJ Secos! Cuando se formaron, Julián Casablancas, en la voz, Nick Valencia en guitarra, Nicolai Freitour en el bajo, Fabrizio Moretti en batería, intentaban hacer una especie de mezcla de reggae con algo como The Doors, ¿ya? Tiempo después, cuando se les sumó Albert Hammond Jr. a la segunda guitarra, se definió el sonido que conocemos como los Strokes. Un sonido que fue perfilado para un lado en el que predominan las guitarras. Suena un poquito algo como a Velvet Underground, bastante de la movida New Wave de fines de los 70. Mucha gente encontraba alguna conexión remota y explícitamente ellos, The Strokes, quisieron sonar como lo-fi, como de baja fidelidad, como baja calidad su primer disco, para que sonara más rockero sus registros. Julián Casablancas le explicó al estudio que quería sonar como una banda del pasado que viene al futuro para grabar su disco. Por eso grabaron todo en una sola toma, como si tocaran en vivo, y Julián Casablancas usa un efecto medio raro en la voz que logró cantando a través de un amplificador que lo distorsiona levemente. Is This It es un gran discazo. Temas cortos, temas efectivos, una duración de apenas 35.36 minutitos y un arte de tapa llamativa, una cadera media desnuda, que en Estados Unidos lo tuvieron que censurar un poquito porque se veía un poco de pubis. Entonces, ay Dios mío. La cosa es que The Strokes sí cambió la música, y la cambió para bien, para el indie, para allá, para ese movimiento, para las guitarritas, cuando todo el mundo decía, oye, ahora solo hip hop, new metal y Britney Spears. Igual yo era fanática de la Britney Spears, pero después me hice fanática de la guitarrita de Jason. Así que nos vamos a quedar con Hard to Explain, de ese discazo. En la tarde, nuestra querida Fran Corquera va a tener un versus. Ustedes van a tener que elegir cuál de las canciones de este disco les gusta más. Nosotros nos vamos a quedar con esta. Sacaron un disco nuevo de Strokes. Después de 6 años. No me hagan hablar de ese disco. Todavía no estoy preparada. Ya lo vamos a hacer. Es que no me gustó, pero bueno. En gusto colores, me gusta este disco.

0: 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En La Serena,
1: 13 grados.
0: Y en Santiago,
1: 9 grados.
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1: Déjala corriendo porque tengo un saludo muy importante para Gabrielito Conejan y Yanes, que cumple 2 añitos y tiene una torta choco manjar con frutos rojos hecha por su mamá.

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1: Vamos a los titulares y después seguimos mandando saludos, conversamos del día a día, vemos cómo está el clima, ya me dio un poco de frío, recordemos que el tiempo va a llover en la zona sur de nuestro país, así que ojo con eso. Bueno, la noche de este miércoles, el día de ayer, el presidente José Antonio Kast se reunió con los alcaldes y parlamentarios de la región de Coquimbo para coordinar los trabajos de reconstrucción en los sectores afectados por el sistema frontal. Tras el encuentro, el mandatario recalcó que los recursos estarán disponibles para las comunas y provincias afectadas de las regiones de Coquimbo y Atacama. Asimismo, destacó la importancia de la ley presupuesto para el financiamiento de este proceso. En el ámbito internacional, el balance de víctimas mortales por el terremoto de magnitud 7.1 que sacudió el martes el sudeste de Japón aumentó lamentablemente a 34, según el último informe del gobierno japonés, mientras continúa la búsqueda de supervivientes entre los escombros. Y en el ámbito deportivo, O'Higgins recibirá a Boca Juniors este jueves en el Teniente de Rancagua desde las 8:30 de la tarde en el duelo de vuelta de los playoffs de la Copa Sudamericana, en donde buscará conseguir una proeza ante los argentinos y clasificar a octavos de final. Bien. El conjunto dirigido por Lucas Bobaglio perdió la ida en la Bombonera, pero por 1-0, un resultado justito que permite soñar con una remontada y derribar al gigante argentino. Vamos, Higgins, vamos.
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1: Le mando un saludo a Fabiola Castro, dice que se va a Panguipulli a la carrera de los Ñadis, va a quedar muy mojada junto a Pati Guerra de San Pedro de la Paz.

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1: Nos quedamos junto a Led Zeppelin aquí en la 94.1 Clásicos en Rock and Pop.

Escuchábamos varios clásicos, a Kiss, Rock and Roll All Night, Led Zeppelin, a los Pixies, y ahora vamos a escuchar a BTS, pero supuestamente, no, más a Jimin. Póngale play. Voy a hablar de Jimin, de BTS, ¿por qué? Porque la fuerza imparable de ARMY, nombre que recibe toda la fanaticada de BTS, vuelve a marcar un nuevo hito al romper un récord mundial en el streaming. Se trata de este exitazo, Who, del solista Jimin. O sea, BTS lo conforman varios miembros, ¿cierto? Y cada uno, cuando estuvieron separados, hizo su carrera solista. Escuchamos antes a Jungkook con Standing Next to You. Bueno, ahora tenemos a Jimin con Who, que llevó a Chile a liderar el ranking global de reproducciones diarias en Spotify, sumando cifras históricas para un artista asiático en nuestro país, superando por más del doble a potencias como Estados Unidos y Japón. Con más de 250.000 reproducciones diarias y cerca de 7 millones de reproducciones al mes, esta canción que estamos escuchando no solo acumula más de 160 millones de streaming en el territorio chileno, sino que ha logrado mantenerlo de forma inédita en el top 10 de la plataforma en nuestro país, compartiendo espacio con exponentes urbanos, por ejemplo. O sea, Jimin le está ganando la música urbana. Esta canción se lanzó en julio del 2024 como sencillo principal de su disco Muse, el segundo álbum solista de Jimin. El tema ha permanecido ininterrumpidamente en el ranking chileno, sumando más de 730 días en el listado y más de 120 días en el primer lugar de lo más escuchado en nuestro país. El logro de Jimin llega justamente en la previa de sus shows en Chile junto a BTS, dejando atrás semanas de angustia y nerviosismo, ¿se acuerdan? Por lo del Estadio Nacional. 14, 16 y 17 de octubre, Estadio Nacional, BTS. ¿Quiénes? Hicieron noticia porque no se van a postular a los premios Grammy. Mira, yo te voy a contar por qué. Los premios Grammy que se entregan en febrero ahora tienen una categoría que se llama Interpretación de Música Pop Asiática. Y ahí podían ellos participar. Porque BTS, si quería ganar un Grammy, tenía que cantar en inglés completamente. Entonces ellos decidieron que la música que considera el Grammy este año es para todo el mundo, no solo para una región o para un idioma. Entonces dijeron, nosotros no vamos a participar. ¿Se participa por el Grammy general o no se participa? Y pasa lo mismo con los latinos, ¿ah? Acuérdate que tenemos el Grammy latino. A nosotros también, en la música latina, también tiene su aparte, su Grammy latino, que compite por otro lado, separando región e idioma. ¿Qué opinas tú? Bueno, algo bien claro dejaron en BTS. Nosotros nos vamos a quedar con la canción más escuchada, más reproducida en nuestro país. Es Jimin con Who.

0: Es la hora rock and pop. 9:03.
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12: ¡Ufa! Temones que nos gustan a esta hora de la mañana, 9:05. Le mando un saludo a toda la gente que nos escucha. ¿Qué estarán haciendo en un taco? Estarán ya llegando a la oficina, preparando el desayuno. Segundo desayuno vamos nosotros, sí. Mientras escuchamos Enjoy the Silence aquí en la 94.1. 30 de julio. Mañana, último día de julio, se nos viene agosto. ¿Lo logramos pasar?

gestión muy alta en camino Farellones desde Avenida Las Condes debido a alta cantidad de vehículos dirección a la ruta G21, así que yo que tú voy otro día.

DJ Secos me dijo, hazla cortito y al pie porque no tenemos mucho tiempo y ya viene Sergio Lagos. Pero un día como hoy nace la cantante Kate Bush. Debutó el 78 con esa tremenda canción Wuthering Heights del libro que alcanzó el número uno en las listas musicales del Reino Unido durante 4 semanas. Su influencia musical ha sido súper amplia y ha inspirado a diferentes artistas de muchos géneros y épocas, incluyendo a reconocidos músicos como Ellie Goulding, Coldplay, Adele, Björk. Y a lo largo de su trayectoria ha sido reconocida con 13 nominaciones a los premios Brit Awards, ganando también el mejor premio artista femenina británica del 87. Ella, con apenas 19 años, alcanzó el número uno en el Reino Unido y se convirtió en la primera mujer en liderar las listas británicas con un tema escrito e interpretado por ella misma, que era Wuthering Heights, de la novela de Emily Bronte. Nosotros vamos a quedarnos con la canción que la trajo de nuevo, porque ella en los 90 se refugió en su familia y el 2002, gracias a Stranger Things, volvió a lo alto de la música. Esto es Running Up That Hill. ¡Feliz cumpleaños! ¡Cumple 68! Mira tú, estás en Rock and Pop.

0: en la estación Santa Isabel el día lunes. Así que paciencia quienes van en la línea 5. Les regalamos a ABBA. Esto es Voulez-vous. ¿Por qué siempre francés, DJ Seco? Tú sabes que a mí me cuesta el francés. Vas y francés.
1: Algo pasa.
0: Algo pasa.

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1: Mira, estaba leyendo. Milei firma decreto para expulsar y prohibir el ingreso de extranjeros que insulten a Argentina. DJ Secos, ya no puedes entrar a Argentina. Esto es YouTube.

0: Ahí escuchabas a YouTube, Beautiful Day, 9:27 aquí en la Rock and Pop.
1: ¿Están buscando
0: DJ Secos? 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
2: 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En Talca,
3: 10 grados.
2: Y en Santiago,
3: 10 grados.
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1: Yo creo que te quedaste demasiado entusiasmado con la fiesta y salta, y salta, está ahí aquí, salta, salta, salta. Y yo lo miraba y decía, oye, DJ Seco se le cayó el carnet. No importa, me voy a quedar con la Whitney Houston, nadie se dio cuenta. 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

es que yo quiera saber de tu vida personal, DJ Secos, pero ¿a ti te hacían llamar un easy lover? ¿Un amante fácil? No, no quería saber, pero te reíste. Si te cae el poncho, ¿cómo es el dicho? Si te cae el poncho, no sé qué. Ya, no, mentira, nos quedamos con Phil Collins. Él canta Easy Lover. No es que sea DJ Secos así.

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1: Esta me la sé en español. Fue como una demolición. No, no, no, no. Miley Cyrus. No, sí es.

0: Te están buscando a ti, mal bicho. 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Oye, DJ, ¿sí que puedo mandar un saludito para despedirnos? Sí, sí, sí. Aquí nos pide Manuel mandarle un saludo al laboratorio del hospital de Iquique y que el Nacho mueva las manos, por no decir otra parte del cuerpo, porque me retan, porque parece que el Nacho no está haciendo nada en el laboratorio del hospital de Iquique. Ya, pues, de un trabajo en conjunto. Muchas gracias por toda la gente que nos acompañó desde bien tempranito. No alcanzamos a mandarle a todo el mundo los saludos, pero se hace lo que se puede. Gracias a ti, DJ Seco, por la puesta al aire, por bailar, por reírnos también, por hacer de todo. Nosotros nos vamos a ir antes del datito, diciéndote que la productora DG Medios está dando luces del regreso de Foo Fighters a nuestro país. No se sabe cuándo, pero se va a hacer oficial el próximo 6 de agosto, así que ahí vamos viendo qué, cuándo, dónde vamos a ver a nuestros nuevos amigos que están con discazo nuevo. Ahora sí.
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0: Pero aunque tengan disco nuevo, a mí me gusta esta canción. ¡Lo siento! Foo Fighters ya viene a Chile. Nos vamos a quedar con Monkey Ranch. Que tengan un buen día. Chao.

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0: 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Faltan 5 minutos para las 10.
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19: Síganme los buenos. Sí, muchachos, aquí estamos. Bueno, los que no sean tan buenos también. Y ya hicieron balito. Bien, también, sí, acá cabemos todos. Bueno, todos, los que quieran, por supuesto. Los que sean convidados a este show de noticias, de conversación, de grandes canciones llamada Órbita en Rock and Pop. Hoy es jueves 30 de julio, se va este mes, por lo menos en la región metropolitana, con un solazo impresionante. De verdad que el sol estaba así radioactivo. No podía, bueno, me costó todo. Sí, pero llegamos. Llegamos y estamos junto a ustedes aquí para seguir en esta gran continuidad de música, de información que es Rock and Pop. 24-7, la mejor música para ti. Y nosotros el día de hoy tenemos de un cuanto hay, muchachos. Y mientras tanto ordenamos las ideas, les presentamos titulares. En medio de la inestabilidad en el Medio Oriente, suben las bencinas nuevamente en nuestro país. Suben las bencinas y no baja el vino. Dirección de Azul Azul se enfrenta a incertidumbre en medio de nuevos antecedentes en el caso Sartor. Oye, el caso este. ¿Hasta cuándo, no? Impresionante. El Movistar Arena oficialmente perderá su nombre tras el traspaso de los acuerdos. Claro, ya no será más Movistar, será Santander Arena. Sí, así se va a llamar. Claro, bueno, ahí te explico. BTS, sí, muchachos, los BTS se ponen choros y le hacen frente a los premios Grammy y anuncia que no presentarán su música en la próxima edición. ¿Ah? ¿Salieron chorizos los BTS, pues, viejo? ¿Salieron chorizos? ¿Qué tanto? ¿Ah? No al Grammy, así de simple. Chao. Chau, chera. Auf Wiedersehen. Sayonara. Por ahora, muchachos, lo que suena es Dire Straits, Walk of Life. Acá en la Rock and Pop, bienvenidos.

hace posible la existencia de esta radio y de todas las radios del conglomerado Prisa Media. Sí, a usted, un beso enorme, amiga mía. Sí, gracias porque nosotros acá, eso sí, no se meta al locutorio porque aquí hay un monstruo de aserrín. Hay un ser vivo. Ayer ya le salían unos bracitos y va creciendo, así que mejor no entre a este lugar. Yo me las bato con el monstruo de aserrín, esperando las lluvias, ¿no? Dicen que llueve el fin de semana. Pero vio el sol que hay, vio la cordillera. Impresionante, pero lo bello de acá es usted. Muchísimas gracias por estar con nosotros. Sí, amigos míos, quien no es bello, realmente no es nada de bello, es el presidente del país del norte. Bueno, que sigue con su guerra, con su juego de las naciones. Los cohetes van, vienen de allá para acá, muere gente, ¿y qué importa? Si total es otra guerra. Yo de verdad me sigo preguntando cómo en Estados Unidos la gente sigue viviendo como si fuese todo súper normal. Bueno, ya están acostumbrados en todo. Pero imagínate Chile estuviese invadiendo, no sé, Paraguay. ¿Tú vivirías tranquilo? ¿Vivirías así como si todo fuese cotidiano y normal? No, es muy raro, es todo muy raro. Bueno, Trump, entre las chorezas que se acaba de mandar, dijo, sí, también le voy a subir los impuestos, o sea, los aranceles a Irán. Es impresionante. Es como que no cabe proceso de imaginación para contener tanta tontera y tanta brutalidad. Bueno, la brutalidad es la que vivimos hoy en día. Mientras eso sigue, por supuesto, los que pagan los costos son los pueblos con más necesidades en el mundo. Y entre aquellos el pueblo chileno, porque la bencina vuelve a subir, amigos míos. Después de unos 6 días de cese de hostilidades, la madrugada de ayer fue intensa, Bueno, aumentaron los bombardeos, las guerras y todo este perímetro cada vez crece más. O sea, la cantidad de territorios involucrados, incluso, y aquí yéndome un poco más al norte, pasó un cohete ruso por Polonia. Y por supuesto, que no es Ucrania, es vecino de Ucrania, pero pasó arribita, digamos, ¿no? Y lo que habla de este descontrol que hay, en el que nosotros seguimos viviendo como si la cosa fuese muy normal. Por ahora, muchachos, hay que acostumbrarse porque las bencinas de 93 y 97 octanos aumentarán 32,9 pesos por litro, mientras que el diésel subirá 28,5 pesos por litro. Y el queroseno y el gas licuado vehicular, en cambio, mantendrán sus precios. Así es, un país pequeño como el nuestro, por supuesto, vive a los embates de la política y las acciones militares en el mundo. Por ahora, muchachos, nos vamos a quedar junto a The Beatles. Esto es Let It Be. Seguimos junto a ustedes a esta hora, acá en la mañana de la Rock and Pop.

Bueno, muchachos, veía uno de los implicados en el caso Sartor ahí frente a los tribunales de justicia diciendo que estaba súper tranquilo, que él sabía muy bien todo lo que había hecho en una trama en la que Chile entero nunca entendió qué es lo que pasó con la Universidad de Chile. Si eso es lo más brutal de todo, te lo tratan de explicar y es inexplicable. Entonces ahí estaba el caballero de Azul Azul diciendo, no, yo entiendo todo lo que hicimos, estoy muy tranquilo, estoy muy sereno. Una impresionante cara de palo que llega a poner nervioso, ¿verdad? Porque para uno desde el público las noticias son grandilocuentes, ¿no? O sea, procesos judiciales, riesgo de cárcel, multas, millones de dólares en proceso. Y el caballero, súper tranquilo. O sea, saben algo que nosotros no sabemos, claramente. La Universidad de Chile enfrenta uno de los momentos más delicados de su administración fuera de la cancha. Nuevos antecedentes del denominado caso Sartor podría tener consecuencias directas sobre el directorio de Azul Azul, incluida su presidenta Cecilia Pérez, la exministra, luego de que la fiscalía pusiera bajo la lupa la estructura financiera utilizada para tomar el control de la concesionaria el 2021. Han pasado 5 años. 5 años, y no se entiende un carajo. O sea, yo le pregunto al 99% de la población chilena qué es lo que pasa con la Universidad de Chile y no entienden. Incluso mientras se realizaban las campañas para ver quién iba a ser el rector de la Universidad de Chile, viste que hubo una elección. Recuerdo varias entrevistas en que, consultados, los candidatos decían, no podemos dar luces del proceso de investigación, y a mí como que en mi cara de sospecha era, tampoco entienden lo que pasó. Te apuesto, porque igual la Universidad de Chile, que es garante del Club Deportivo Universidad de Chile, debiese haber puesto coto a esto mucho antes. ¿Cómo cuando se inicia un proceso tan claramente viciado, donde nadie sabía quién realmente era el dueño o el administrador o el gerente general, o ponle en inglés el CEO de la Universidad de Chile, ¿cómo la Universidad de Chile permitió que esto avanzara tanto? Bueno, el caso tomó fuerza esta semana con la revelación de una serie de chats internos ejecutivos de Sartor, incorporados a la investigación del Ministerio Público. En ellos aparecen conversaciones previas a la compra de Azul Azul, incluyendo un mensaje que llamó especialmente la atención, comillas, oye, que siga perdiendo la U, a lo mejor la compramos más barata. Escribió el... ¿viste? Que, perdóname, hay una expresión para esto, ¿no? Pero no la puedo decir en radio. ¡Qué verdaderos! No, se pasaron. Impresionante, ¿ah? ¿Eh? No, está bien que pierda la U. Que sigue así, mal, la compramos más barato. Ese es el tipo de gente que administra el fútbol chileno. Impresionante. Los antecedentes también muestran que el grupo analizaba una estrategia comunicacional para enfrentar las dudas de los hinchas y el impacto público de la operación. La fiscalía utilizará estos y otros documentos en la audiencia de formalización programada para esta semana, donde investigará eventuales delitos como administración desleal, estafa e infracciones a la ley del mercado de valores. Todo suena súper bien, ¿eh? Pero el caso es que llevan 5 años volviendo loco a todo el mundo, nadie entendió nada, y ahí están. Y siguen jugando con el alma de un deporte tan importante como el fútbol, que es tan importante para cientos, para millones de chilenos. Por ahora, muchachos, a esperar, tranquilos. Tómate una agüita de manzanilla porque esto se va a alargar, te de seguro. No sé, siempre tienen algunas bajo la manga estos muchachos. Por eso estaban tan tranquilos, creo yo. No, estoy súper tranquilo. Blue Jeans, Lana Del Rey. Es lo que suena hasta ahora en la Rock and Pop.

¿Te recuerdas el video de la municipalidad de Vitacura? Ah, de la pareja haciendo el amor. ¿Sí o no? ¿Te acuerdas? Sí, fue súper bullado. ¿Cuánto? Hace 5 meses, una cosa así, ¿no? O un poco más, tal vez. ¿Viste esta pareja que estaba ahí gozando, no? Bueno, ahora apareció otro video que capta a una pareja sosteniendo relaciones sexuales al interior de una oficina del Ministerio de Obras Públicas en la región del Biobío durante la noche del miércoles. El registro fue grabado desde un edificio contiguo en Concepción, posteriormente comenzó a circular en redes sociales. Es que bueno, el servicio público es así, ¿eh? Es un servicio público. No, es público, hombre. No es el servicio público. Bueno, el mundo es duro, la vida es difícil, viejo, ¿qué vamos a hacer? Aquí el video es muy bueno y los comentarios son mejores, porque hay una pareja como de dos mujeres así grabando y comentándolo. Ok, muchachos, este jueves a las 12 del día, o sea, un ratito más, comienza la venta general para el concierto en solitario de Ronnie Wood. 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Por ahora, muchachos, mensajes de nuestros auspiciadores. 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Ya volvemos. Si estás en un servicio público y estás mirando a tu compañero o compañera, hoy mejor no. Hay alguien con una cámara, muchachos. Ya volvemos.

0: Campo, en Puerto Varas,
1: 8 grados.
0: Y en Santiago,
1: 15 grados.
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1: ¿Qué pasa? ¿Qué sucede? ¿Qué está sucediendo? ¿Qué está sucediendo? ¿Sabes lo que está sucediendo? Que en Ovalle estaban destruyendo una cancha de bicicross. Y para todos los que alguna vez fuimos biciclosistas, eso es una afronta, muchachos. El problema es que tuvo que intervenir el alcalde para frenar a la retroexcavadora que estaba demoliendo una cancha sin autorización de nada.

¿Ser o no ser? He ahí el dilema. ¿Prohibir las apuestas online o regularlas? ¿Ah? ¿Cuánto tiempo llevamos en esto? Mucho rato. Y mientras tanto, un montón de gente ganando plata como locos. Las grandes empresas de apuestas internacionales financiando desde programas de televisión, equipos de fútbol, estrellas, influencers, deportistas. Y en nuestra administración la pregunta es: oye, ¿prohibimos las apuestas online o las regulamos? Bueno, este es el debate que sigue avanzando en el Congreso y esta semana el propio gremio de las plataformas, que hay un gremio de las plataformas digitales, entró de lleno en la discusión. Desde AgroGaming, ay, ay, ay, que reúne a empresas del sector, advirtieron que una prohibición total sería un error y la compararon con la ley seca de Estados Unidos. ¿Tú sabes de qué se trata la ley seca? La prohibición de venta de alcohol. ¿Ah? O sea, claramente se autodenominan como un vicio.

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El fundador del gremio, Francisco Leiva, sostuvo que las apuestas en línea ya son una realidad y que prohibirlas no hará que desaparezcan, sino que podría empujar a los usuarios hacia sitios ilegales, sin controles ni fiscalización. Lo que son hoy día las apuestas online. Ilegales, sin control y sin fiscalización. Según su planteamiento, una regularización permitiría exigir verificación de identidad, impedir el acceso a menores de edad, establecer medidas para personas con adicción al juego y prevenir el lavado de dinero, además de recaudar impuestos. Ay, me carga cuando le mienten al, nos mienten a todos en la cara. Porque finalmente este es un juego, permítanme decirlo, súper oscuro. Yo todos los días me llegan 10 tipos de ofertas para que me haga parte del tema de las apuestas online y no quiero, por supuesto. Porque sé que tengo, por ejemplo, entre mis seguidores en Instagram muchísima gente menor de edad. ¿Y qué tal si un cabro de 13 años agarra el teléfono del papá o falsea su identidad y se meten hoy día a muy temprana edad en esto? Y algunos creen que además es un camino para lograr el éxito económico o por lo menos estabilidad económica. El otro día había un video de una chica argentina que apostó 15 mil pesos, o sea, 15 millones de pesos argentinos. ¿Se llaman pesos en Argentina? Sí. 15 millones de pesos argentinos a que Argentina ganaba. Y por supuesto, no ocurrió y ahí está. Decía que no tenía cómo, en fin. Muchachos, realmente pongámonos serios. Uno entiende que hay que recaudar, pero ¿con qué recaudamos? El símil de, ya, ok, yo vendo pasta de base, genera recursos, ¿vamos a legalizarla para poder recaudar el dinero? Lady Gaga, Poker Face, eso es lo que hay que poner, Poker Face, a estas alturas acá en la Rock and Pop.

Bueno, hoy día iba a dejar a mis pequeños al colegio y mi hijo me dice: papá, el Movistar ya no va a ser el Movistar. Y le digo: sí, va a ser Santander, Arena Santander. Me dice: oh, qué fome. Ya, pero le digo, Movistar también es fome. No, pero igual tenía onda, me dice. Claro, igual fue fuerza de la costumbre, ¿no? Como, ¿durante cuántos años? Muchos años. Fue conocido como el Movistar Arena. Ahora, recuerda que al principio era Arena solamente. Y a los pocos meses le pusieron Movistar. Bueno, es así, se acabó. Una era para la música en Chile, por lo pronto en el nombre. Después de 16 años, ahí está. El recinto más importante de espectáculos del país dejará oficialmente de llamarse Movistar Arena desde septiembre. El escenario del Parque O'Higgins pasará a llamarse Santander Arena, luego de que el banco adquiriera los derechos de nombre tras el fin del acuerdo entre Telefónica Chile y la administración del recinto. El cambio responde también a la salida progresiva de la marca Movistar del mercado chileno, luego de la venta de Telefónica Chile a Millicom. Para el recinto no cambiará su programación, su operatividad ni su capacidad. Seguirá recibiendo conciertos, eventos deportivos y espectáculos como hasta ahora. Lo que cambia es la marca. Con el paso del tiempo, esta marca terminó convirtiéndose en parte de la memoria colectiva de varias generaciones. Bueno, muchachos, a cambiar el switch. Ya no es Movistar, ahora es Santander. Por ahora, In Between Days es The Cure. Gran tema. Sí, The Dead, The Head on the Door. Así es, ese es el nombre del disco. The Head of the Door, de 1974, The Cure en la Rock and Pop.

0: ¿Viste lo de Jared Leto, el actor vocalista de 30 Seconds to Mars? ¿Sí? El estadounidense está hasta las masas. Ahora, es una historia conocida o por lo menos comentada hace mucho tiempo, pero ahora viene un documental de la BBC en la que 4 exadolescentes señalan que cuando eran muy jóvenes fueron abusadas sexualmente por este famosísimo músico y actor. Lo que me hace pensar en Cristian Aldana. ¿Recuerdas al otro yo? ¿Recuerdas a la banda argentina que durante los 90-2000 tuvo una actividad muy presente en Chile? Bueno, Cristian Aldana está preso hasta el día de hoy en Argentina por las mismas razones. Ahora la pregunta es, ¿Jared Leto pagará alguna vez? Porque en Estados Unidos, por ejemplo, en el caso Epstein, son miles los afectados y todavía solo hay una en prisión. Una para miles de afectados con cientos de nombres relacionados. Señoras y señores, Cartelera, el grupo de boleros y folclore latinoamericano Catalina Las Bordonas de Oro, anunció su primer concierto en el Teatro Caupolicán para este 11 de diciembre. 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Muy, muy bonito lo de Catalina Las Bordonas de Oro. Felicitaciones. Que les vaya fantástico. Por ahora, mensajes de nuestros auspiciadores. 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Te regresamos con más canciones para ti y para todos. Ay, hueona.
1: Es la hora rock and pop. 2 minutos faltan para las 11.
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Te prometo que me muero de curiosidad. ¿Dónde están nuestros auditores? Como que debiésemos hacer algo. Juntarnos con toda la fanaticada. Porque poquito a poco tenemos algunos auditores que nos escuchan y que nos mandan sus comentarios a través de @rockandpopchile.cl. O también, por supuesto, a través de @SergioLagos. Mientras tanto, ustedes hacen lo suyo, nosotros intentamos acompañarlos de las maneras más curiosas posibles. Sí, porque somos la Rock and Pop. Esta es una radio, pero no es cualquier radio. Y ponemos música, pero no cualquier música. Por ahora, Don't Speak, esto es No Doubt, acá en la Rock and Pop.

se trata esta historia. Pero igual me saltó, porque compartí con ella en un reality. Sí, estoy hablando de Fran Mayra. Ustedes la conocen, influencer, cantante, una personalidad para el mundo más juvenil, que ayer, ¿no? Ayer se hizo público que había sido golpeada por un productor musical, su productor musical, y creo que era su pareja o algo así. Perdónenme que no entienda muy bien de qué se trata todo el enredo, porque me imagino que debe ser muy confuso todo, pero no puedo dejar de señalar que me impactó ver a una chica golpeada. Golpeada por, comillas, amigos, una expareja, un productor musical con el que trabajaba. Vuelvo, no entiendo y creo que no voy a entender mucho el detalle en profundidad, tal vez ustedes me lo pueden explicar, pero realmente me impresionó ver a una chica así de maltratada. Y que fuese tan poco intensa la reacción de los medios de comunicación, de los fanáticos, de quienes la escuchan. No logro entender qué pasa ahí, pero siento que la imagen de una persona atacada por pares habla de una cosa muy extraña. Y por supuesto, son imágenes que uno no quisiese ver. No porque sea una personalidad conocida, sino porque es una mujer. Y entiendo, fue golpeada no solo por una, sino por varias personas. Discúlpenme realmente si no tengo la información que se requiere para poder profundizar en el tema, pero ya solo la imagen me hace urgente decir, oye, flaco, ¿qué pasa? ¿A qué hora se hizo normal que un grupo de gente vaya y le pegue a una chica, digamos, ¿no? Como que luego aparezca la noticia y no haya una reacción masiva de crítica hacia el gesto violento contra ella. Independientemente de quién sea, vuelvo. Es una chica que debe tener, ¿qué? 28, 30 años, a lo más. Bueno, nada, solo quería decirles eso. Me extrañó mucho y me extrañó también la falta de reacción. No entiendo qué pasó, por qué no se levantaron las banderas de, oye, esto no debe, no puede, no podemos normalizarlo, esto no está bien. Por ahora, muchachos, nos quedamos junto a Coldplay. Esto es Every Teardrop is a Waterfall.

Qué feíto, ¿eh? Qué feíto. No, sí, de verdad. Muy feíto. No estoy hablando de feíto, estoy hablando de lo que ocurrió en Valle Nevado. ¿Cachaste? ¿Sí o no? Yo pensé que eran brasileros que venían de paso, pero aún peor. Es una brasilera que vive en Chile, que hace post de turismo. Viaja por Chile para hablar de las maravillas de nuestro país en términos turísticos, humanos, geográficos. ¿Y qué pasó? Estaba haciendo un curso de esquí en Valle Nevado y el instructor, no entiendo las razones, no sé cuáles son, pero no hay razón para aquello, empieza a maltratar a esta brasilera y la ofende. Ocupa el término que ocuparon la Argentina meses atrás en Brasil, o el chileno que está preso hoy día también en Brasil, sobre el avión, maltratando a nuestros hermanos americanos de Brasil. A ver, sí, según su relato, su instructor le llamó mono y le gritó que regresara a Brasil, un episodio que quedó registrado en video y que rápidamente se viralizó en redes sociales. La reacción fue inmediata. Valle Nevado informó la suspensión inmediata e indefinida del trabajador involucrado y abrió una investigación interna para esclarecer lo ocurrido. A su vez, la Subsecretaría de Turismo condenó cualquier acto de discriminación, señalando que Chile debe ser un destino basado en el respeto, la hospitalidad y la diversidad. El caso incluso llegó a medios internacionales que destacaron la denuncia y el impacto que podría tener en la imagen turística del país. ¿A qué hora a alguien se le ocurre maltratar de esa forma a otro? Además, sabiendo, porque esto ya es de público conocimiento, ¿no? Claro. No, o sea, piensa, o sea, todos los chilenos vimos el video de este ejecutivo de la salmonera que se pegó el tremendo papelón y hoy día está preso en Brasil y no tiene por dónde salir. ¿Cómo alguien se arroja el derecho de maltratar a otro de esa manera? Bueno, en fin, colegas, me gustaría contarles historias más alegres, pero la noticia de hoy día es importante. Es un llamado de atención. Ojo, ojo a los chilenos que viajan también al extranjero. Ojo con lo que dicen, ojo con lo que piensan. Porque, bueno, hay que controlar lo que a veces se corre por tu cabecita. Y si no, pregúntalo a los de la cofradía. Por ahora, muchachos, This Eyes, The West Who, acá en Rock and Pop.

0: Juega O'Higgins de Rancagua. Sí, pues, va por los octavos de la Sudamericana. Juega contra Boca Juniors. Y parece que tienen todo un plan para frenar el avance del argentino Paredes. Figura en el último mundial. Vamos, O'Higgins. Todo esto en Rancagua, ¿no? Qué bonito partido va a ser ese. Interesante. Bueno, mañana les comentamos cómo anduvo nuestro equipo representante en la Sudamericana. Muchachos, por ahora les contamos que el músico estadounidense Mike Love, conocido por su mezcla de música reggae con influencias del blues, regresa a Chile este 18 de noviembre con un concierto en el Club Chocolate. 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Y lo que llega ahora son los mensajes de nuestros auspiciadores. 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Y al cierre, ¿viste que Cata Pulido dijo que Omegna era un genio con un CI especial? Es como cuando el hermano de Kaiser dice que Milei es otro genio con un CI especial. Ya volvemos con otras ideas no tan geniales, por supuesto, acá en la Rock and Pop.
1: Temperatura rock. Temperatura pop. Temperatura rock and pop. En Santiago,
2: 18 grados.
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8: ¿Viste que hablábamos ayer del barco detenido en la bahía de Talcahuano? Bueno, falleció el vietnamita. No era ébola, era malaria. No quiero ni pensar los síntomas que tuvo esa pobre persona. Lamentamos el deceso y, por supuesto, esto esclarece porque realmente en la octava región había muchísimo resquemor con respecto a la situación. Por ahora nos vamos a quedar en este regreso de tanda con Are You In? Suena Incubus, acá en Rock and Pop.

Ah, bueno, hay toda una conversación interesante acerca de los peajes. Sí, pues. Claro, los peajes. ¿Y de qué se trata? Básicamente que, claro, tú pagas un peaje fijo por un tramo al otro, ¿no? Pero ¿qué pasa cuando pagas el peaje y vas a 4 kilómetros del peaje? Entonces hay muchos que dicen, oigan, por favor, cobren un peaje diferenciado, que tenga que ver más con los kilómetros post el peaje versus un tramo completo. Tiene cierta lógica. Y eso es lo que está ocurriendo. En vez de pagar un peaje fijo, solo... ¿qué pasaría, no? Si pagáramos por los kilómetros que realmente recorremos. Esa es la idea que comenzó a discutirse para un tramo de la Ruta 5 Sur, donde un proyecto propone reemplazar un sistema tradicional por un cobro proporcional a la distancia recorrida por cada vehículo. Ok, una fórmula que ya existe en varios países y que busca que cada conductor pague según el uso efectivo que hace de la carrera. Suena inteligente. La propuesta aparece justo cuando el estado de las rutas volvió al centro de la conversación tras los daños que dejaron las últimas lluvias en distintos puntos del país. Quienes respaldan la iniciativa sostienen que el sistema actual puede resultar poco equitativo, ya que un automovilista que recorre pocos kilómetros termina pagando lo mismo que otro que utiliza gran parte de la autopista. Vamos a ver qué es lo que ocurre. Ahí están trabajando en aquello. Vamos a ver si pasa. Rebaja de peajes. Vamos a ponerle ojo a esto y luego te contamos el desenlace. Por ahora... nos quedamos junto a Journey. Esto es Open Arms, acá en Rock and Pop.

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1: Escuchas Red Hot Chili Peppers, Under the Bridge.

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1: Muy bien, muy bien. Aquí estamos. Sí, muchachos. Cartelera, la banda surcoreana X-Love, una de las revelaciones del K-Pop en los últimos años, regresa a Chile este 24 de noviembre con un concierto en el Teatro Caupolicán. 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Y rápidamente nos vamos a los mensajes de nuestros auspiciados. Usted puede practicarlo en casa. Mientras uno alucina cosas que tal vez al otro lado del perlente dicen... ¿Qué estará pensando este flaco? Bueno, llegamos a los mensajes de nuestros auspiciadores. 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Ya volvemos.
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0: 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Faltan 4 minutos para las 12.
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1: ¿Viene Xucha a Chile o no? ¿Va a ser parte de su gira en nuestro país? Bueno, Xucha no sé qué edad tiene, ¿eh? Pero dice y declaró, generando conmoción mundial, dijo que las abuelas de su edad están haciendo crochet. Todo esto a propósito de algunas críticas a la cantante y animadora brasilera. Yo creo que debería venir, ¿sí o no? El pueblo chileno debería reivindicarse con ella. Suena rude, esto es magic acá en Rock and

como si fueran choros de puerto, de verdad, como si vinieran de Valparaíso, de San Antonio, de Coronel, de Talcahuano. Se pusieron brígidos, algunos dirán trígidos. ¿Quiénes, me preguntarán ustedes? Los BTS. Si te cabía alguna duda del efecto de esta banda surcoreana después de la situación con el Ministerio del Deporte, el Estadio Nacional y toda esa vaina, ya te quedó claro que son los número uno del mundo. Ventas, difusión, alcance, fanaticada, volumen de los conciertos, en fin. Bueno, y se pusieron brígidos, trígidos dirán algunos, ¿sí? Como si vinieran de los puertos de nuestro país, porque le dijeron que no a los Grammy. ¿Sí? No van a llevar su música a los Grammy 2027. ¿Y por qué? Porque la Academia creó un premio para la mejor interpretación de pop asiático. Y a ellos les quedó chico en la categoría. Entonces no quieren que los minimicen en esa categoría. Chúpate esa. Y así es. Simplemente no van a presentarse, no van a estar. Así es que no serán parte. A través de un comunicado conjunto, los 7 integrantes fueron claros. Esperamos que nuestra música no sea calificada por región o idioma. Para BTS, la creación de una categoría específica para el pop asiático, donde compartirían con artistas del K-pop, del J-pop y el C-pop, terminaría separando una música que, según ellos, debería evaluarse en igualdad de condiciones con el resto de la industria. El grupo aseguró que prefiere ser reconocido por la calidad de sus canciones y no por el lugar donde fueron creadas. La decisión tiene un peso especial. BTS fue el primer grupo de K-pop en ser nominado a los Grammy. Durante años, muchos de sus seguidores criticaron que la Academia celebrara el impacto global del género sin reconocerlo en las categorías principales. Ahora, cuando finalmente existe un espacio exclusivo para el pop asiático, la banda considera que esta medida puede terminar reforzando una división en lugar de eliminarla. All right, ahí está, se enojaron los BTS. A mí no me gustaría que los BTS estuvieran enojados porque no andan solos, ¿eh? Tienen sus ARMY. Como mi compadre, que es del ARMY de Taylor Swift. Aquí, don Fabián. Esos dedos, los más rápidos del periodismo nacional, no solo es para estar al tanto, se comunica con las ARMY de Taylor Swift. Sí, señor. Por ahora, muchachos, Off the Wall es lo que nos trae el capo, el genio de Michael Jackson acá en Rock and Pop.

Bueno, ¿qué te puedo decir? ¿Quién es el personaje del año hasta el minuto? Piensen, piensen, piensen. ¡El chino, viejo! Obvio que es el chino, el personaje del año. No, no, no, porque el caso yo ya lo he visto en comentarios en Argentina, en Perú, o sea, el tipo escaló. Ya no es local, ya no está contra nosotros, es un tipo que ya superó las fronteras y, claro, finalmente lo aplauden, ¿eh? O sea, más allá de que haya saltado las medidas de seguridad, que haya arriesgado su vida, la de las dos parvularias, el hombre y su proeza se está a punto de transformar en serie de Netflix. Pero antes de aquello, quiero decirte que el hombre ya tiene su propia fiesta. Sí, señoras y señores. Hace apenas una semana era un total desconocido. Hoy día figura mundial y sigue sumando capítulos insólitos tras el mediático rescate que lo convirtió en uno de los personajes más comentados del invierno. Ahora dará el salto al mundo de los eventos nocturnos. Sí, sí, sí. Este sábado será el invitado estelar de una fiesta en un local de Bella Vista, donde el afiche lo presenta como, comillas, la leyenda nos visita. Parodiando la película Soy Leyenda, incluso hay promociones inspiradas en toda la polémica. La entrada será gratuita, ojo, para las educadoras de párvulos. Ah, no te puedo creer. Bueno, entrada gratuita para las educadoras de párvulas durante toda la noche, en un evidente guiño a la historia que lo llevó a la fama. Mientras el propio Orellana, porque ese es el apellido del chino, Manuel Orellana es su nombre, invita a la fiesta prometiendo, en tono de broma, un after en el cajón del Maipo. O sea, vamos a la fiesta en Bella Vista y después él se aventura. Ay, ay, ay, ¿qué le estarán diciendo en casa? Esa es la pregunta, ¿eh? ¿Cómo será el tras bambalinas de toda esta situación? La rapidez con que ocurrió todo sorprende, por supuesto. En pocos días el chino pasó de protagonizar un operativo de rescate a ser un fenómeno de masas. Ahí están, chicas, ya lo saben, para abierto, entrada gratis a las parvularias del país en La Leyenda nos visita. Por ahora, I Am Like a Bird, es Nelly Furtado a esta hora en Rock and Pop.

0: Bueno, se fue Rosalía, ¿no? Ya se tiene que estar yendo. Ya está en Argentina. Pero ayer sus palabras finales para Chile... O sea, casi como que se tatúa Chile. I love chino, una onda así. Impresionante, ¿eh? Era como que se quería quedar. Es que el parque forestal tiene su encanto, no hay nada que hacer. O sea, tú paseas por ahí y te quieres quedar un tiempo viviendo. Y además que estaba, bueno, con una fanaticada enorme, porque efectivamente Rosalía en Chile es una de las artistas más queridas. Y ayer en sus palabras finales se notó aquello, se notó que quedó sorprendida. ¿O uno se engrupe solo? No, yo creo que sí. Se notaba, por lo menos yo vi el video, digamos, ¿no? Y se notaba muy, muy, muy como impactada, emocionada. Un beso grande para toda la comitiva de Rosalía, que, por supuesto, para los que estuvieron ahí, usted, don Fabián, nos dice uno de los mejores conciertos de los últimos años en el país. Bueno, le creemos. Y para la próxima, Rosy, allá vamos a estar, contigo, sin duda. Por ahora, muchachos, hoy comienza Lollapalooza Chicago 2026, la edición original del festival, y se podrá ver en Chile a través de Disney Plus, con artistas como Smashing Pumpkins, Lord Charlie XCX y mucho, mucho más. Por ahora, mensaje de nuestros auspiciadores. 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
1: Temperatura Rock. Temperatura Pop. Temperatura Rock and Pop. En Rancagua,
2: 19 grados.
1: Y en Santiago,
2: 19 grados.
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0: Hay una situación intensísima en este minuto en Europa a propósito de cientos de inmigrantes que entran a la carretera de Ceuta. Gente que llega a las costas de Ceuta nadando. España y Marruecos han acordado la entrega urgente de todas las personas que han entrado ilegalmente a la ciudad autónoma, en imágenes que realmente son sobrecogedoras. Es impresionante la migración y el esfuerzo que hacen por llegar y el esfuerzo que intentan hacer las autoridades para replegar esto. Pero hay una ley que le permite a la gente entrar nadando. Entonces han tomado el riesgo muchos de nadar para llegar a las costas de Ceuta. Por ahora, muchachos, nos quedamos junto a Billie Eilish. Esto es Everything I Wanted, acá en Órbita Rock and Pop.

Hoy se cumplen 30 años de uno de los MTV Unplugged más importantes de la historia del rock. El 30 de julio de 1996 se publicó el Unplugged de Alice in Chains, un disco que capturó a la banda en uno de los momentos más frágiles y emotivos de su carrera, transformando un concierto acústico en un documento irrepetible. La presentación había sido grabada apenas unos meses antes y marcó el regreso del grupo a los escenarios después de más de 2 años. Con un line style visiblemente deteriorado, pero aún capaz de conmover con una interpretación única, Alice in Chains reinventó canciones como Down in a Hole, Rooster, Wold y No Excuses, demostrando que su música podía ser igual de poderosa sin distorsión ni amplificadores. Lejos de perder fuerza, esas composiciones ganaron una nueva dimensión más íntima y vulnerable. Con el paso del tiempo, ese Unplugged dejó de ser solo un gran disco en vivo para convertirse en el retrato de una banda enfrentando sus propias sombras. Fue una de las últimas grandes actuaciones de Lance Staley junto al grupo y hoy sigue siendo considerado uno de los mejores conciertos acústicos que dejó la década de los 90. Escuchamos de este álbum, de este Unplugged, No Excuses, es Alice in Chains, acá.

muchísimas, muchísimas gracias a todos ustedes por la compañía, por esa altísima fidelidad, por ser parte de estas horas de transmisión de Órbita en Rock and Pop. Muchas gracias, muchachos. Lo hacemos con convicción total y con muchas ganas de ser su aliado, donde quiera que estén. Por ahora, solo recordarles que el día 24 de octubre, sí, 24 de octubre celebraremos el cumpleaños de Charly García, los Andersen, Lagos, López, Lazo, los Triple L, en vivo para todos ustedes, en un concierto que, por supuesto, marcará la trilogía para los Andersen, cumpliendo roles festivos para honrar al maestro García. Y así nos quedamos. Muchísimas gracias, Chile. No me dejan salir. Es el genio de Charly. Este sí que es genio, ¿eh? No los otros que andan inventando. Charly García, acá en la Rock and Pop.

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0: Es la hora rock and pop. Faltan 6 minutos para la una.
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0: Temperatura rock.
1: Temperatura pop. Temperatura rock and pop. En Santiago,
2: 19 grados.
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0: Es tu hora en Rock and Pop. Faltan 3 minutos para las 2.
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1: Temperatura rock. Temperatura pop. Temperatura rock and pop. En Santiago,
0: 19 grados.
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0: Es la hora rock and pop. Faltan 6 minutos para las 3. 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

0: temperatura. Rock and Pop en Viña del Mar.
1: 17 grados.
0: Y en Santiago.
1: 19 grados.
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0: 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Faltan 4 minutos para las 4.
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19: Tarde de jueves 30 de julio, ya casi terminando este mes, y nosotros estamos aquí 24/7 para acompañarte con buena música, pero también con algunas noticias y esos datos que te sirven, te aportan a esta hora de la tarde, porque sí, para eso estamos, para acompañarte. Compañía aquí nunca va a faltar. Estás en la 94.1, todos nuestros diales a lo largo y ancho de nuestro país. Y por supuesto en rockandpop.cl puedes seguirnos en las redes sociales. Y anda corriendo a nuestro Instagram porque tenemos duelo rock and pop y tú puedes ir a votar por tu canción favorita para escuchar al final del programa. Vamos a lanzarnos con Billie Jean, es Michael Jackson en Rock and Pop.

El duelo rock and pop de hoy celebra uno de los discos más influyentes del rock de este siglo. Se cumplen 25 años de Is This It, el debut de The Strokes, que cambió el rumbo del rock a comienzos de los 2000. Con apenas 11 canciones, la banda neoyorquina revitalizó el garage rock y abrió la puerta para toda una nueva generación de grupos como Arctic Monkeys, Franz Ferdinand y The Killers. Por eso hoy enfrentamos dos de los himnos más importantes de ese álbum histórico. La primera opción de hoy es esta gran canción que se llama Someday. Captura la perfección, la esencia de Is This It, con guitarras sencillas, una melodía inolvidable y una letra cargada de nostalgia, y se transformó en una de las canciones más queridas de la banda y en un clásico del rock alternativo de los 2000. Puedes votar por esa canción si quieres, o por esta otra, Last Night, que fue el sencillo que presentó The Strokes al mundo. Su energía, su sonido crudo y su inconfundible riff la convirtieron en un fenómeno inmediato y en una de las canciones más influyentes de su generación, marcando el inicio del renacimiento del rock a principios del nuevo milenio. Dos himnos de un disco que 25 años después sigue sonando tan fresco como el primer día. Tal cual, ¿eh? Me encanta. Bueno, vota por tu favorita en nuestro Instagram. No hay tiempo que perder. La vamos a escuchar al final del programa. La ganadora, obviamente. Seguimos con Electric Light Orchestra. Elo, Last Train to London.

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Después de casi dos décadas, uno de los recintos de espectáculos más importantes del país deja atrás un nombre que ya parecía parte del paisaje. Desde septiembre, el Movistar Arena pasará a llamarse Santander Arena. Sí, luego de que el banco adquiriera los derechos de nombre del recinto ubicado en el Parque O'Higgins. El cambio pone fin a una etapa que comenzó en 2008, cuando Movistar se convirtió en el patrocinador oficial principal del recinto, y desde entonces por ese escenario han pasado algunos de los conciertos más importantes realizados en Chile, además de eventos deportivos, festivales y espectáculos que lo consolidaron como uno de los principales escenarios de Sudamérica. Eso sí, el cambio será solo de nombre. La administración aseguró que la programación de conciertos y eventos seguirá desarrollándose con normalidad mientras el recinto inicia esta nueva etapa bajo su nueva identidad comercial. La pregunta ahora es, ¿cuánto tardaremos en acostumbrarnos? Sí, claro, es que es raro, ¿no? Porque aunque desde septiembre oficialmente cambiará de nombre, probablemente pasarán varios años antes de que los chilenos dejemos de decir casi por reflejo: nos vemos en el Movistar Arena. Recuerda que Robbie Williams regresa a nuestro país el 27 de septiembre con concierto en el Estadio Bicentenario de la Florida. Entradas a través de Ticketmaster, y nosotros lo escuchamos con Angels.

0: 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Y con este consejo nos vamos a una pausa y ya volvemos.
1: 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Temperatura rock and pop. En Concepción,
0: 14 grados.
1: Y en Santiago,
0: 18 grados.
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Hoy no es un día cualquiera, no, no, no. Este 30 de julio se celebra el Día Nacional de la Cazuela, un homenaje a uno de los platos más tradicionales del país y que además de despertar recuerdos familiares, también es considerado por los especialistas como una de las preparaciones más completas desde el punto de vista nutricional. A diferencia de otras comidas de invierno, la cazuela reúne prácticamente todo lo que recomiendan los nutricionistas en un solo plato: proteínas, verduras, carbohidratos complejos y un caldo que ayuda a mantener una buena hidratación. Según la directora de Nutrición y Dietética de la Universidad Andrés Bello, Javiera Herrera, es un ejemplo de alimentación equilibrada porque combina los distintos grupos de alimentos en proporciones adecuadas, aportando vitaminas, minerales y fibra. Y si además quiere celebrarla como corresponde, este año varios restaurantes tradicionales del centro de Santiago se sumaron al Día Nacional de la Cazuela con una ruta gastronómica que busca poner en valor este clásico de la cocina chilena y el patrimonio culinario del país. En tiempos donde muchas veces asociamos la alimentación saludable con recetas complejas o ingredientes de moda, la cazuela, ¿viste?, demuestra todo lo contrario. Aunque fácil, fácil no es hacer una cazuela. Hay que tener la técnica. Mi mamá hace la mejor cazuela. Tengo que decirlo. ¿Con pollo o vacuno?, me pregunta Catboy. Pollo. Me gusta más con pollo, sí. Oye, ¿a ti? Vacuno. Ya. Una de pollo y una de vacuno, por favor, mientras nos quedamos escuchando a Katy Perry con Roar.

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1: Hoy, 30 de julio, se conmemora el Día de la Sobrecapacidad de la Tierra, una fecha que marca un dato inquietante. Desde este día, la humanidad ya consumió todos los recursos naturales que el planeta es capaz de regenerar durante todo 2026. En otras palabras, de aquí a fin de año vamos a estar viviendo a crédito con la naturaleza. Según los cálculos de Global Footprint Network, actualmente utilizamos los recursos del planeta un 73% más rápido de lo que la Tierra puede recuperarlos. Bueno, aunque este año la fecha cayó algunos días más tarde que en 2025, los expertos advierten que eso significa que estemos consumiendo menos. La diferencia responde principalmente a una actualización en la metodología y en los datos científicos utilizados para el cálculo. De hecho, el nivel de sobreconsumo de recursos es el más alto registrado hasta ahora. Así es que bueno, el Día de la Sobrecapacidad de la Tierra, que obviamente no busca instalar el pesimismo, menos nosotros, sino recordarnos que todavía es posible cambiar el rumbo.
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1: Claro que sí, música 24/7, y esta vez es el turno de Arctic Monkeys sonando la 94.1.

0: 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Y recuerda ir corriendo a Rock and Pop Chile, nuestro Instagram, y votar en el duelo del día, porque... Claro, hoy enfrentamos dos canciones de Is This It, de The Strokes, a 25 años de su lanzamiento. Esa es una y la otra es... Esta, vota por tu favorita y escucha a la ganadora al final del programa. ¿Con cuál te quedas? Haznos saber a través de Instagram y la programamos para el final de este programa. Un programa que le queda todavía una hora, así que no te muevas de Rock and Pop.
1: Es la hora Rock and Pop. Faltan 4 minutos para las 5. 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
0: 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Nos quedamos con Gorillaz y 19 to 2000.

En tiempos donde la confianza en las instituciones suele ponerse a prueba, Chile recibió una noticia que no pasó desapercibida. El Servicio Electoral, CERVEL, fue reconocido como el tercer mejor organismo electoral del mundo y el mejor evaluado de América Latina, según el más reciente informe global de integridad electoral, elaborado por el Electoral Integrity Project. El estudio analiza mucho más que el día de la votación, evalúa todo el proceso electoral, desde las reglas que rigen las elecciones y la organización de los comicios, hasta el financiamiento de las campañas, el conteo de votos y la resolución de eventuales controversias. En esa medición, el CERVEL obtuvo 96 puntos, fíjate, compartiendo el tercer lugar con Portugal, solo por detrás de Canadá y Dinamarca. Increíble, ¿ah? ¿Eh? Además, cuando se analiza la integridad del sistema electoral en su conjunto, Chile aparece entre los países mejor evaluados del planeta y lidera América Latina junto a Costa Rica. Un reconocimiento que llega justo cuando el país se prepara para un nuevo ciclo de elecciones donde la transparencia y la confianza vuelven a ser protagonistas. Oye, más allá de las diferencias políticas que puedan existir, este tipo de rankings recuerda que contar con instituciones electorales confiables es uno de los pilares de cualquier democracia. Y al menos en esa materia, Chile sigue siendo una referencia a nivel internacional. Así que bien, es una buena noticia. Y las buenas noticias las acompañamos de buenas canciones. Simple Red, Money's Too Tight.

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1: Es momento de hablar del libro de la semana, porque como cada jueves te traigo una recomendación junto a Planeta de Libros y hoy te presento La chica de nadie, de Virginia Roberts Giuffre. Virginia Roberts Giuffre se convirtió en una de las voces más valientes y decisivas del caso Epstein Maxwell. Sus denuncias resultaron fundamentales para llevar ante la justicia a quienes durante años actuaron con total impunidad. En abril de 2025, Giuffre puso fin a su vida, pero nos dejó este testimonio devastador y necesario. En estas páginas narra cómo una infancia marcada por la pobreza, los abusos y la violencia la convirtió en la víctima perfecta de una red de explotación y cómo fue sometida a la esclavitud sexual y para satisfacer a los hombres poderosos que orbitaban alrededor de su principal agresor. Tremendo. A los 19 años logró escapar y con una resiliencia extraordinaria reconstruyó su vida desde cero. Encontró la fortaleza no solo para exigir responsabilidades a quienes vulneraron su integridad, sino también para convertirse en defensor incansable de otras víctimas. La chica de nadie preserva para siempre su voz y su legado. Oye, este es tremendo, tremendo libro, ¿eh? Y tú lo encuentras en Planeta de Libros. Nos quedamos con Madonna. Esto es Danstería en Rock and Pop.

0: 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Y ahora sí que sí, nos vamos a la pausa y ya volvemos. Nos queda media hora todavía, quédate en la 94.1.
1: Temperatura rock. Temperatura pop. Temperatura rock and pop. En Pucón,
0: 11 grados.
1: Y en Santiago,
0: 18 grados.
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0: Una canción para los vanidosos. You're So Vain. Scarlett Simon sonando en Rock and Pop.

Peter Parker vuelve a comenzar desde cero en un punto donde nadie recuerda quién es. La película deja atrás el multiverso como eje principal y apuesta por una historia más cercana al Spider-Man clásico, un héroe enfrentando el crimen en las calles de New York, con nuevos desafíos y una amenaza inédita. Las expectativas también responden a un fenómeno que va más allá de Marvel, ¿eh? En un momento en que varias películas de superhéroes han tenido resultados irregulares, muchos ven el Brand New Day una prueba para saber si el género todavía puede convocar a público masivamente. ¿Qué crees tú? Sí, yo creo que todo el rato. Sí. Si esas proyecciones se cumplen, Spider-Man volverá a demostrar por qué sigue siendo el superhéroe más popular del cine. Oye, que me gusta Tracy Chapman. ¿Y si la escuchamos? It's Talking About a Revolution.

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1: Lo escuchaste y lo escuchas y lo escucharás en Rock and Pop. Yellow Ledbetter, una gran canción de Pearl Jam que suena en la 94.1.

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1: Llegó el final de este programa, pero no te preocupes porque nos queda muchísima música todavía, 24/7 aquí en Rock and Pop. Yo me voy despidiendo con la canción ganadora del duelo, claro que sí, que fue... esta, que es gran canción, hay que decirlo. Bueno, las dos estaban buenísimas en nuestro duelo del día de hoy. Así que buena elección, chicos, y yo me voy despidiendo para que tú la puedas escuchar completa. Soy Fran Jorquera, que estés muy bien, chao.

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0: 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Faltan 4 minutos para las 6.
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2: Hola, hola, ¿cómo están? Bienvenidos a este nuevo Safari de día jueves 30.000 de julio. ¿Cómo estás tú, Kevin?
3: Muy bien, Maca Hansen, sobreviviendo con la línea de sobregiro de la línea de sobregiro.
2: Ah, no, como, ya no tengo línea de nada.
3: Me di dos, es como Tomás González, como mi cuenta corriente.
2: Ah,
3: se da vuelta, vuelta, vuelta, vuelta, sí.
2: Ah, así que no, como la rincón. Buenos días, buenas tardes, DJ Yemi, ¿cómo estás tú?
4: Buenos días, buenas tardes, Maca Hansen, bien, ¿y tú?
3: Buenos días, buenas tardes. Oye, saludos a Michi Belmar también, que está ahí en las camaritas. Besitos a... ¿quién más está?
2: Está Fabibi, está Goliat.
3: Sí, hola Goliat, está La Pasilla.
2: David, La Pasita no la veo, ya se fue, ya se fue a carretear, ¿o no? Sí,
3: que jueves.
2: Va a pautas muy importantes.
3: Obvio, oye, sí. Y... mandémosle un besito y un abrazo a nuestro Kevin Beas, que está con una situación familiar. Te amamos, amigo. Dale con todo. Aquí estamos para apañarte en lo que sea. Así que, nada, saludos también a la gente que ya está llegando a nuestra hermosa comunidad safarina. Safarenes, safarones. En nuestra cuenta. Safarenenses. Sí, safarnongos. En Rock and Pop FM puedes ver este programa, nuestras caritas, el tremendo polerón del Liverpool de 1996, de Maca Hansen. Me encanta el dato. Nos traen cosas.
2: ¿Qué dije? Vamos a la canción. Lo que hago con Beastie Boys en Rock and Pop. Ya, anda a preguntar qué pasó. ¿Qué sucedió? Oigan, está lloviendo que se llueve, que te llueve en el sur, así que le mandamos un abrazo a Temuco, Tropiconce, mañana Talca también llueve, que te llueve a todo el mundo, Valdivia, Puerto Montt, lo dejamos con Intergalactic.

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1: Partimos el programa mandándole un saludo a nuestro ser humano panelista.
2: Eso.
1: Daniel Sánchez, que nos está escuchando hasta ahora. Todos los miércoles vamos a un ratito a terapia.
2: Eso, a las 6:30.
1: Deberíamos extenderla así como para horas.
2: Sí.
1: Nos falta terapia.
3: Pero un especial.
1: Un especial de terapia.
2: Un safari especial con Daniel Sánchez. Sí. 2 horas hablando de temas.
1: Es que nos vamos a poner a llorar todo.
2: Sí.
1: Todos tenemos un tema.
2: Y caché que cada vez que llega Daniel Sánchez, él se viste muy colorido.
1: Sí.
3: Y nosotros todos de negro.
2: Y queriendo llorar, güey. Y él, no, estoy en la raja. Sí, nada, te queremos, Daniel Sánchez. Recuerden, todos los miércoles a las 6:30 tenemos esta terapia safari.
1: Sí. Hoy día tenemos un programa diferente, también entretenidísimo. Hoy nos visita, vamos a ver si lo pronuncio bien.
2: Vamos, buena.
1: Baltari Matei.
2: Okay.
1: ¿Lo habré dicho bien?
2: Sí.
1: Ya. Vamos a conversar con un chef especializado en heladería artesanal, fundador de la TAM Bajo Cero, que es un festival de heladería más grande en Latinoamérica, que se va a realizar durante este fin de semana, el 1 y el 2 de agosto, en Polo Apoquindo, en Avenida Apoquindo 5421. Miren, este es como la feria de los helados más grande que hay, pero además... buscan mañana 31 de Chile, quieren romper el récord latinoamericano a mayor cantidad de personas comiendo helado al mismo tiempo.
2: Buena.
1: ¿Se toma o se come helado? Le podríamos preguntar al chef.
2: ¿Qué dices tú? Yo digo que se come. Yo no tomo helado porque está, para que sea helado, tiene que estar solidificado. Para mí se come el helado.
1: Ah, pero igual si es un trululú.
2: O sea, ¿y cuando se te derrite el helado como a Lenín? ¿Qué le ha pasado?
1: Continuamente sí, sí. Bueno, y le vamos a preguntar a alguien que sabe, por favor. Ya, por favor.
2: Oye, bueno, ahí vamos a hablar con Baltari Matei. Oye, además, nos subimos al autito del safari con el conductor de Rock and Ruedas de Radio Futuro y el conductor de la ruta safari, Carlos Jimeno, porque vamos a hablar sobre velocidad, Tesla y electromovilidad. Porque sí. La vez que un tipo condujo a 264 kilómetros por hora Carlos Jimeno, nos hicimos un chaleco entero. Yo diría que nos hicimos el buzo completo.
1: Conversamos muchísimo sobre la situación, que no le quitaron la licencia de conducir. Exacto. ¿Se acuerdan? Bueno.
2: Y ahora la protagonista es una mal llamada influencer, Naya Fácil, que ella condujo a más de 200 kilómetros por hora una Cybertruck, que es como manejar un tanque a 200 kilómetros por hora por una autopista. Pero no solo eso. Hoy o hace unas horas publicó otro video diciendo, ay, siempre me critican y la cuestión y paren el hate. ¿Dónde hizo ese video? Arriba de la Cybertruck. ¿Y qué estaba haciendo? Manejando. Mientras se grababa con su mano izquierda, manejaba con la mano derecha. La ley no chat impide eso. Así que Naya Fácil rompiendo absolutamente todas las reglas. Pero tiene un penthouse.
1: ¿Tiene un perro?
2: Un penthouse.
1: Ah, penthouse, sí.
2: Quizás tiene un perro.
1: ¿No? O sea, quizás. Bueno, vamos a hablar sobre también qué se puede y qué no se puede hacer. Mucha gente quizás no lo sepa también.
2: Claro.
1: Pueden poder pecado de por ejemplo, el programa de Pedro Carcuro, que se entrevistaba en auto, arriba de un auto, él no manejaba el auto.
2: No, pues iban arriba de una grúa.
1: Arriba de una grúa por las leyes de nuestro país. No
2: los
1: se
2: carpool
1: puede,
2: no se pueden hacer
1: acá en nuestro
2: en
1: país.
2: Chile, a menos que vayas arriba de una grúa. De hecho, hay otro programa que es el Socios de la Parrilla, donde está Pancho Saavedra. Ellos también han hecho carpool y también se montan arriba de una grúa y hacen como que van manejando. Uh-huh. La cosa es como parecer que van en ruta, pero...
1: Claro.
2: En fin.
1: Bueno, y por último vamos a conversar con Juan Staudt. ¿Lo dije bien?
2: Sí.
1: Ah, es perfecto.
2: De hecho, marcaste muy bien la T de final. ¿Lo puedes repetir?
1: Juan Staudt.
2: Mira,
1: él es gerente de marketing y comunicaciones de Capel. Vamos a hablar sobre la campaña Eres Irreemplazable, que rinde un homenaje a la autenticidad, a las relaciones reales y la personalidad única de cada uno, y que la tecnología o la inteligencia artificial no pueden imitar la personalidad de cada uno.
2: Maravilloso.
1: De hecho, llegamos antes porque nos hicieron preparar un trago cada uno.
2: Ajá.
1: Un trago llamado La Gárgola, el de Kevin. El mío se llama Happy Maca.
2: Happy Maca,
1: pero la gárgola de
3: Muy Kevin la gárgola.
1: Sí.
2: Debo decir que el trago de maca estaba dulcecito, especial para jueves por la noche. Especial. para alguien que consuma azúcar.
1: Claro, sí. Ahí vamos a estar conversando sobre esos temas. Ya, sigamos con buena música. La Sabrina Carpintera nos hace tomar un cafecito a esta hora de la tarde. 6:10.
2: ¿Le pegará al martillo y a la
1: Sabrina Carpintera? Yo creo que sí, le hace de todo a la chiquilla. Bueno.

0: Quiero esa.
1: ¿Y si ponemos esa de Backstreet Boys?
0: Sí, por favor.
2: Ya.
1: I want it that way. Ya, chao con ahí. La niña. Sí. ¿Y la cantamos?
0: En el off.
1: En el off.
0: Para ya, no arruinarla tanto.
1: Ya, eso es Backstreet Boys.

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1: Y nos fuimos toda la capilla.
2: Todos a la capilla, sí, porque cantamos Backstreet Boys en el off que ustedes pueden ver en Rock and Pop FM.
3: Hagan viral eso.
2: Mira, fue tal el nivel que hasta el wifi se desconectó. Sí. Acá dicen se taparon las cervezas, entramos en la casa por la ventana.
1: Sí, no
2: se vienen cositas.
1: Mira, se desconectó el chat de nuevo. Algo le pasa al chat de nuestro YouTube, como que cantamos y explotó.
2: ¿Sabes qué? Yo creo que el canto fue tan igual a los Backstreet Boys que tiró copyright.
1: Claro,
2: fue el problema. Bueno, se alejan cositas, dicen. Bueno. Vamos de inmediato, me dejaron con palabras, dice el profe Robby, ahí está hirviendo la pavita, porque hay noticias de las que vamos a hablar. Maca Hansen nos va a contar sobre Bocinha, pero antes, breve, porque salió recién un comunicado de prensa lo voy a decir textual, ministro de Relaciones Exteriores y Comercio Internacional de la República Bolivariana de Venezuela. Nosotros tenemos una gran audiencia que son venezolanos que están aquí en nuestro país, así que esto va a importar y mucho. Dice, el gobierno de la República Bolivariana de Venezuela y el gobierno de Chile anuncian el inicio de una hoja de ruta para la normalización progresiva de sus relaciones bilaterales. Esto es no relevante, relevantísimo. Hace mucho rato, un par de años ya, se cerró la embajada de Venezuela acá en Chile. Los hermanos venezolanos, hermanas venezolanas, tienen que ir a hacer trámites consulares a otro país, Argentina, ¿cachai? Entonces, salga esta comunicación es súper importante. Dice, en una primera etapa, ambos países han acordado reactivar las relaciones consulares como paso inicial hacia la reanudación plena de los vínculos bilaterales. Esta iniciativa conjunta se sustenta en los históricos lazos de amistad. Venezuela y Chile ratifican que este proceso se fundamentará en el diálogo constructivo. Caracas, 30 de julio 2026. Esto es una comunicación que salió hace 50 minutos atrás, así que es noticia, como dicen los ciúticos, en pleno desarrollo. Y está publicado en el X de Félix Plasencia González, que es el ministro de Relaciones Exteriores, y está etiquetada Delcy Rodríguez, que es la presidenta encargada de Venezuela. Así que veremos lo que pasa. Probablemente usted lo va a ver en las noticias de la noche, que recomendamos, como siempre, saltárselas, vea una serie, no se preocupe, porque acá le contamos de todo. Maca Hansen, quiero dejarte el micrófono.
1: ¿Por qué?
2: Para la segunda noticia del tecito informativo.
1: ¿Es necesario?
2: Que sea tuya, porque todos lo estamos esperando a él.
1: ¿A quién? ¡Ah! ¡A Bocinha!
2: ¡Bocinha! ¿Y qué pasó?
1: Mira, según dice ADN, el arribo de Bocinha a Colo Colo sufrió un inesperado contratiempo y generó incertidumbre entre los hinchas del cacique. El arquero de Cabo Verde tenía previsto viajar hoy desde Madrid a Santiago para incorporarse al plantel albo, pero finalmente no abordó el vuelo programado. La situación llamó la atención, especialmente porque el presidente de Blanco y Negro, Aníbal Mosa, comentó ayer que el guardameta llegaría durante la noche de hoy. Bocinha estaría viajando mañana, en la mañana, o sea, el día jueves, desde Madrid. Eso dijo ayer el dirigente. Bueno, desde el círculo cercano de Bocinha conversaron con AS y explicaron la razón por la que el portero aún no puede viajar. ¿Ya? Y es que dice que no viajó por su documentación. Cabo Verde no tiene consulados y se tramita en Portugal, lo que es extranjería. Y él no es portugués, por lo que tarda más de lo esperado. Eso parece.
2: No es que, porque en algún momento se especuló que el gallo no sabía, Bocinha no se había subido al avión porque no iba a llegar a Colo Colo. Así como que ya, se cae todo. Y la gente que quería la polera de Bocinha, como los DJ Emi, a la casa. Pero no, ya sabemos que solo se atrasó. Yo creo que tenía dolor de guatita.
1: Dolor de guatita. Sí. Puede ser.
2: Oye, Maca Hansen, además sucede que Bocinha, todos lo conocemos por Bocinha. El otro día que estuvo Felipe Puccio acá, nos decía el nombre de verdad, que en ninguna parte de su nombre dice Bocinha. Y al parecer no puede ponerse Bocinha en la camiseta.
1: No, pero querían arreglarlo, querían cambiarlo.
2: Porque ahí la idea de Colo Colo es vender camisetas. Si el Emi se va a comprar la camiseta, quiere que diga Bocinha atrás.
3: Por supuesto.
2: No, ¿cómo se llama? Es como que Chayanne no se pueda poner Chayanne y se tenga que poner Elmer.
3: Elmer Figueroa.
2: Elmer Figueroa. Qué chanta, ¿no? Es Chayanne, el papi de todo Chile. Oye, última noticia del tecito informativo, ya. ¿Se acuerdan que hemos hablado harto de la ONU? Porque está Michelle Bachelet como candidata a la Secretaría General de ese organismo. Bueno, hoy el Consejo de Seguridad de la ONU realizó una primera votación que no es vinculante, pero uno podría decir es como casi una primera encuesta para ver cómo están los apoyos.
1: Ya.
2: ¿Quieren saber en qué lugar quedó Michelle Bachelet? Es peor que Argentina.
3: ¡No!
2: Maca Hansen le apuntó. Michelle Bachelet quedó en cuarto lugar. Por eso esperando. Uno que soñaba con tener la toalla.
1: ¿Y quién queda?
2: De Michelle Bachelet en la ONU. La primera. la primera sería Rebeca Greenspan, que está liderando los respaldos, que es de Costa Rica. Según indicaron a la agencia EFE, fuentes diplomáticas, la costarricense, como decíamos, Rebeca Greenspan, la guyanesa Caroline Rodríguez Birquet y el argentino Rafael Grossi son los tres candidatos más respaldados, y luego viene Michelle Bachelet. Ahora bien, para que ustedes entiendan, esto se trata de la primera votación, pero que es informal, no es vinculante, sobre los 7 aspirantes a suceder al actual secretario general de la ONU, Antonio Guterres, a partir del próximo año. En esta ronda de votación, los 15 estados miembros del Consejo de Seguridad, 5 permanentes y 10 no permanentes, obtienen una papeleta en blanco en la que pueden optar por votar a favor, en contra o no opinar.
1: Ah.
2: Sí. Y Michelle Bachelet obtuvo 6 apoyos, 5 en contra y 4 sin opinión. O sea, para darlo vuelta. Ahora, insistimos, esto es el Consejo de Seguridad, no es vinculante, pero siempre se hace esta votación en la elección del secretario general de la ONU para ir como tanteando el terreno, tomar el termómetro, la temperatura de estas votaciones. Lo extraño que a mí me parece es que Grossi, que es como el candidato respaldado del argentino, que entiendo también está respaldado por grandes potencias, está en tercer lugar, como que tampoco lo está logrando.
1: Yeah.
2: Así que eso, vos, esperemos, tengamos fe.
1: ¿Sí?
2: ¿O no? La verdad, no va a cambiar mucho la realidad nuestra, pero igual rico ganar algo en un año sin mundial. Nuestro.
1: Ya. Ganamos el día a día despertar y escuchar la 94.1.
2: Ay, sí. Es verdad, Maca Hansen, es verdad.
1: Porque no todos podemos ser tú, Kevin. Why can I be you? Dice The Cure.
2: ¿Por qué?
1: Un poquito de alegría. Sí. Hoy juega O'Higgins contra Boca Juniors.
2: Mira vos.
1: O sea, ya empezaron los problemas.
2: ¿En serio?
1: Vamos, sí.
2: El capo de provincia,
1: sí,
2: como le dicen a Lemmy.
1: El capo de provincia, sí, como le dicen a Lemmy. Pero Lemmy es de Maipú.
2: Pues, pero es una provincia independiente.
1: Ah, independiente.
2: No puedo hablar bien.
1: Es que, ¿sabes qué? Fue todo por culpa de Alto del Carmen que nos hicieron beber antes de empezar el programa.
2: Sí, hay que beber durante, no antes.
1: No antes.
2: Sí.
1: Dios mío. Bueno.

0: 6:28 en Chile. Mandamos saludos hasta Pensilvania, Estados Unidos. Un auditor, Andrés Castillo, está ahí escuchándonos desde allá y nos dice: un año sin Mundial, un año sin la Suave Bachelet, un año más sin que la U salga campeón. Ah, me cagó. Bueno, en fin.
1: Bien, bravo.
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0: Y nos ponemos elegantes. ¿Un brindis?
2: No más, por favor.
3: Por favor.
0: ¿Un brindis? No. Por favor, no.
2: No.
0: ¿Un brindis? 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
2: Sí. Ya, bueno, vamos a una pausa porque tenemos que hablar de lado.
0: ¿Verdad?
2: Ayer
4: después
2: tuve
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5: 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Temperatura pop. Temperatura rock and pop. En Iquique,
2: 18 grados.
5: Y en Santiago,
2: 16 grados.
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1: 6:37 y hace un tiempo hablábamos de un dato extraño, pero real y maravilloso.
2: Sí.
1: El 83% de las personas encuestadas en una de las tantas encuestas dijo consumir helado todo el año.
2: Y yo soy una de ellas.
1: Me encanta.
2: Yo amo el helado.
1: ¿En cualquier momento?
2: En cualquier momento. No hay nada mejor que uno termina de comer y yo siempre digo, ¿y qué hay de postre?
1: Eso.
2: ¿Y mi helado? ¿O mi frutita congelada con algo con chocolate arriba? ¿O el helado especial de algún lado? ¿O vamos a la esquinita a caminar comiendo helado?
1: Heladito, claro. Sí. Porque tenemos dos estómagos, el estómago normal y el estómago para el postre.
2: Claro.
1: Es verdad. Y el helado nos encanta. Y este fin de semana se va a realizar un tremendo, tremendo evento que se llama Latam Bajo Cero, el 1 y 2 de agosto en el Polo Apoquindo, en Avenida Apoquindo 5421, donde van a estar muchas heladerías y cositas ricas para que ustedes vayan. Pero además, el 31, o sea, mañana, se va a buscar romper un récord de personas comiendo helado, y esto va a ser gratis, así que atentos porque vamos a conversar con Valtari Matei de Latam Bajo Cero. ¿Cómo estás, Valtari? ¿Todo bien?
3: Todo bien, gracias por la invitación, feliz de estar aquí con ustedes.
1: Me encanta. Bienvenido al Safari, perdón, y presentamos también a Arnaldo Freites de Helado Freites. ¿Cómo estás, Arnaldo?
4: Hola, hola, saludos.
1: Nuestros mejores amigos desde ahora en adelante.
2: Sí.
1: Los queremos demasiado.
2: Nos encanta.
1: Los invito a un bautizo. Oye, Valtari, cuéntanos un poquito de esta actividad que se va a hacer, Latam Bajo Cero. ¿Qué es?
3: Bueno, es el festival de la heladería más importante de Latinoamérica y mañana es el día clave. Uh-huh. 31 de julio, que queremos romper este récord. Están todos invitadísimos. Este récord lo tiene México y la idea es poderlo romper. Es la mayor cantidad de gente comiendo helado al mismo tiempo. Es una actividad gratuita, previa inscripción en la página www.latambajocero.com.
1: Perfecto.
3: Así que, como buen chileno, aunque esté lloviendo, vamos a romper este récord porque somos el mejor país de Chile.
1: Es que además va a ser más épico.

0: al del helado. Realmente es una locura la cantidad de heladerías que vienen a lo largo de todo el país, sabores típicos. Seguimos celebrando el mes del helado, porque el día del helado fue el 18 de julio. No lo pudimos celebrar por este temporal que hubo a nivel mundial.
1: Sí, claro.
2: Sí. Qué grande. Bueno, pero lo otro que conversábamos, en invierno la gente igual come helado, ¿no?
0: Sí, es una locura el helado. Ya el 83% de las personas comen helado en invierno.
2: O sea, ya es un hecho.
1: Te pasaste. Oye, vamos a volver al tema del récord, porque no va a ser cualquier helado el que van a comer. Y es un helado que a mí me gusta mucho. Pero está con nosotros también Arnaldo Freites, de Helados Freites, donde están, yo diría, otros de los mejores helados de la región metropolitana. Arnaldo, ¿cuál es la característica que tiene que tener un buen helado, que es lo que ofrecen ustedes en Helados Freites?
3: En Helados Freites nos caracterizamos por la innovación.
1: Muy bien.
3: Nos acoplamos a los climas. Ciertamente hay helados en frío,
2: ¿sí?,
3: ¿verdad? Pero tienen ciertas características, algo calórico, algo con un toque, digamos que un grado alcohólico, que sea moderado, pero que sirva para mantener el cuerpo caliente.
2: Este calorcito.
3: Entonces, en esta oportunidad, nosotros tenemos el navegado, típico de acá de Chile, un helado a base de agua, y muy bien visto. Y aparte de que es una insignia, ¿verdad?, llevarlo a versión helado es una buena opción.
1: No, para maravilloso. Las épocas de invierno. Perdón, de lo que tenemos acá en la mesita, porque trajiste tres, sí. ¿Qué tenemos?
3: Ok, tenemos una leche asada.
2: ¡Ufa! Ya. Sí. Kevin y DJ Emmy, por favor. Sí, y permiso. Le quiero hacer una pregunta. ¿Ustedes están ubicados tanto en Bellas Artes como en Ñuñoa?
3: Sí, sí.
2: ¿Y ganaron el premio Mejor Heladería Chile 2026?
3: Ganamos, sí, a la Mejor Heladería de Verano.
2: ¡Oh, bien!
3: Y hoy trajimos ese helado ganador, que es Bruma de Malta.
2: ¿Bruma de Malta?
3: Sí, es un helado a base de cerveza o malta con leche condensada. Oye, un sabor típico de acá de Chile.
1: Arnaldo, mira, estoy probando el de leche asada y me pasó que al principio como que lo probé y dije, helado de vainilla. Pasaron 3 segundos y llegó el sabor a leche asada a mi boca y llegó el recuerdo, otra vez mi mamá, pero llegó el recuerdo de la leche asada que me hace mi mamá.
0: Es una locura eso del retrogusto.
1: No, por el embarrón.
0: La memoria emotiva. Emotiva y todo.
1: Emi, te pido que pruebes.
3: Y ese helado también está premiado. Chile Bajo Cero.
2: Eso.
3: El año pasado, como el helado más creativo del certamen.
2: El de leche asada. ¿Y el moradito este?
3: Eso es un navegado.
2: ¡Ay, este es el navegado!
0: Y esos son los sabores que tenemos el 1 y el 2 de agosto. Es una locura, así que no se pierdan su entrada. Y
1: La TAM Bajo Cero.
0: La TAM Bajo Cero.
1: 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Oye, mi querido Valtari, ¿qué helado va a comer la gente que participe en el récord?
0: Un helado York, un helado patrimonial, un helado con cultura, un helado Choro.
1: Un helado Choro. Esos son de Valpo.
0: Sí. El festival partió en Valparaíso en 2018. Y así que hoy día con ello estamos haciendo esta gran cruzada de romper este récord y de alguna forma descentralizando. Y por eso es tan importante el récord y que realmente lo podamos batir y romper el récord anterior que lo tiene
2: México. Que tiene México, claro. Y con lo de Lago York, hoy qué cosa más.
0: Imagínate, qué locura.
1: Lago York, que estamos locos. Sí.
2: Oye, en la TAM Bajo Cero, además de encontrar a Freites, van a haber otras heladerías también. ¿Qué vamos a encontrar?
0: Así como para mencionar alguna heladería de las que están.
3: Auguri,
0: La Wen, Maika, que viene de Isla de Pascua.
1: No te puedo creer.
0: La Wen viene de Copiapó.
2: Ay, qué
0: entonces
2: bueno.
0: Tenemos heladerías de norte y de sur. Obviamente Freites, Diluso. Chocolate Patagonia.
2: Diluso, que vinieron, ¿te acuerdas que ganaron hace un tiempo por los dos sabores? Sí, y que es se verdad. Cambiaron de local.
0: Harina Gourmet. No,
2: ¿Harina?
0: Sí, tenemos expositores así de lujo.
1: Y también
0: tenemos marcas tradicionales como Sabri, que no los podemos... que son parte de la memoria colectiva.
1: Obvio.
0: Y desde que somos chiquitos estamos con un helado sour y el
1: helado. Sí, sí. Cada reacción de Maca Hansen es porque efectivamente es fanática del helado.
2: Yo quiero

0: Yo
1: me estoy, o sea, pasé del recuerdo emotivo de la leche asada de mi mamá a...
2: a un navegado.
1: Al navegado que hace un amigo mío en una noche lluviosa de carrete y jueguitos de mesa. Está exquisito el helado de navegado y de hecho dos cucharaditas y... Ya entré un poquito en calor.
2: Está con alcohol, ¿no?
3: Está reducido, está reducido.
0: Está reducido.
4: Me gusta cómo se dice. Reducido.
0: Oye, pero no solo van a haber heladerías de Chile, sino que también de otros países. Bueno, Venezuela, va a estar Ecuador, Brasil, Perú.
2: Eso fue la Copa, eso fue la Copa Latinoamericana.
0: Ya.
2: Que el campeón latinoamericano salió Ecuador.
0: Ya, no, sí. Se lo llevó para allá. Dios mío, ¿y qué sabor tenía ese Ecuador?
2: Ese Ecuador tenía un helado de coco realmente con un carácter, un perfil, una técnica. Estaba realmente muy delicado.
0: ¿Cómo se da uno cuenta cuando es bueno un helado? ¿Qué tiene que tener?
2: Hay varios parámetros, pero para mí, para que un helado esté bueno, tiene que ser como esto. Si es de leche asada, que sea leche asada.
1: Sí.
2: Ese es como la obviamente, sin entrar en un tema técnico, si vaya a comer un helado de chocolate, que sepa chocolate. Si es de pistacho, que sea pistacho y que no sea fosforescente.
1: Es increíble eso porque, espérate, antes que se me enrede la lengua. Estamos conversando con Baltar y Matei, que es de Latam Bajo Cero. Vayan a comprar sus entradas para este encuentro, el festival de heladerías más grande de Latinoamérica. Pueden seguirlo en @LatamBajoCero y también con Arnaldo Freites de Helado Freites, que también los pueden seguir en redes sociales. Si ustedes ponen Helado Freites, les aparece al tiro. Está increíble ese tercer helado. Cuando tú decías que un helado tenga el gusto o el sabor a lo que es ese helado, aquí yo pongo de ejemplo el limón y el sucedáneo de limón. El sucedáneo de limón nunca logra igualar al sabor del limón.
2: Jamás.
1: Es artificial, es bastante asqueroso. Bueno, un buen helado sabe a helado del sabor que corresponde.
3: Claro, que tenga sus características sensoriales.
1: Exacto.
3: Tanto en aromas como al paladar. Que sea ahora rico, que de verdad se entienda el sabor que se quiere expresar en el helado.
1: Arnaldo, y es muy complejo lograr el sabor, por ejemplo, leche asada. ¿Cuánto rato se procesa para poder llegar al resultado final?
3: Sí, primero comenzamos con la idea.
1: Ajá.
3: Sí. Y bueno, en base a los estudios, el tema de heladería es un estudio. Y nada, es ensayo y error.
0: Ensayo
3: sí,
0: y error.
3: Tenemos parámetros, ¿sí?
0: Y Arnaldo, pero, ¿tú los vas probando todos?
3: Todos, absolutamente. Todos. Es que esto es pasión.
0: Sí, sí. Sí.
3: Esto es ganas
0: de
3: hacer
0: como una fábrica
3: helado
0: de felicidad.
2: De hecho, se llama la industria de la felicidad.
0: ¿En serio?
3: De la felicidad.
0: Oh, los quiero tanto.
1: Y Arnaldo, sé que, a ver, ayer le preguntamos a alguien así como su plato favorito de un restaurante. Era su restaurante. Hoy te voy a preguntar para que elijas entre todos tus hijos todos los sabores de helado. ¿Cuál es tu favorito?
3: Está fácil. El leche asada.
1: ¿En serio? Ah, el sí. Es que la embarró. ¿Y tú, Valtari?
0: De todos los que hay probado.
1: De tanto festival que estás llevando adelante, ¿cuál es tu helado favorito? Si me decís el menta chips, te juro que me paro y me voy.
2: A mí me gusta el
1: menta chips, pero como que la gente lo...
0: ¡No!
1: ¿Ve?
3: No, es un público no, muy...
2: Para mí, uno de mis sabores preferidos es lúcuma.
0: ¿Qué?
2: El lúcuma de verdad.
1: La gente en el YouTube, esto lo planteamos cuando hablamos del estudio, y el Emi, o la gente planteó que el helado de lúcuma es un helado muy...
2: Difícil de hacer para que sea muy bueno.
1: Mira, pero es muy de la infancia.
0: No me gusta la lúcuma.
1: A la marca no le gusta.
2: Le gusta una helada escrita.
1: Es verdad. Ah. Ahora, el helado de lúcuma te gusta.
2: Pero pueden cambiar con la edad.
0: Ah, ¿viste? Quizás de a poco. ¿A ti cuál te gusta?
1: A mí me gusta todo helado que tenga manjar.
0: Ah,
2: lúcuma sí. Manjar.
1: Mira, lúcuma manjar, menta manjar. Chips, manjar, está perfecto.
0: A mí un buen pay de limón que tenga el merengue y el limón, pero bien hecho y ojalá con la leche condensada y no con el. No, que el pay de limón hay diferentes maneras de hacer el crumble. Sí. Entonces, a mí le gusta el de lúcuma.
5: No, lúcuma.
1: Mira, acá en el YouTube ustedes nos pueden comentar. Acá hay gente que dice: un buen helado hace feliz a cualquiera. El de selva negra, dicen por acá. Helado de vainilla y listo, dice Pedro Galleguillos. Yo de lúcuma, dice la María Soledad.
0: Michi dice de limón.
1: De limón.
0: Nuestra productora. Es difícil el de limón.
1: La pregunta que planteamos hace un ratito, ¿el helado se come o se toma? Si tienen opiniones distintas, me encantaría que se arme un debate.
2: Obvio que hay diferentes opiniones.
1: Sí. Usted, Baltari.
2: Para mí el helado se chupa.
4: Bueno, maravilloso. Perfecto. Y para usted, Arnaldo,
3: se come.
4: Se come, mí. No sí. Se toma.
3: No, para mí no.
4: Porque se tomaría si fuera líquido, ¿no?
3: Estuviera derretido.
4: Sí, claro.
0: Bueno, oigan, otra de las cosas que preguntan es ¿cómo darnos cuenta si el helado es bueno? Es también son los colores. Tú decías que el pistacho no se hace verde, fosforescente, que no es verdad, ¿cierto? Que el color sea como el que tiene el sabor o el producto que están usando. Sí,
3: que se vea natural.
0: Que se vea natural.
2: Y sí, son colores tenues, no son colores fuertes, no son claro. Colores forzados. Sí, es naturaleza, la heladería es naturaleza. El producto hecho helado.
1: Tú citabas el ejemplo del pistacho, que hay unos pistachos que son verde como fosforescente, tipo
2: radioactivo,
1: los Simpsons.
2: Hulk.
1: Exacto, Hulk, la planta nuclear de los Simpsons, donde Homero está trabajando, ese color no tiene que ser. El pistacho
2: no, para
1: es
2: nada.
1: De un verde más apagado.
2: De hecho, en algunos casos, cuando va tostado, llega a ser marroncito.
1: Ah, mira. Sí. Mira.
3: Era como un color más amarillento.
1: Amarillento, ya.
0: Sí. En Latam Bajo Cero, además de haber heladerías y que sea el festival de heladería más grande de Latinoamérica, vamos a aprender algunas cosas, van a ver cómo hacer tu propio helado, algunas
2: sí,
0: charlas.
2: Hay charlas, también está la Copa Estudiante, que venimos impulsando también para estas nuevas generaciones. Uh-huh. También el mismo día 31 hasta el Día de la Industria, también es con invitación, uh-huh. Para todos los que estén buscando un modelo de negocio, maquinaria, ahí lo van a encontrar el Día de la Industria. Y se genera toda esta disrupción del helado, toda la cadena, todo el ambiente dentro uh-huh. de la aérea, desde la industria hasta el consumidor final,
0: claro.
2: Y obviamente rompiendo un récord con el helado al paraíso.
1: No, bacán.
2: Así que más que invitadísimo el día 31. Mañana no se la pueden perder.
1: Oh. Oye,
2: hito. Y otra cosa importante, este festival partió el año 2018 y venimos rompiendo la heladería. Chile se transformó en el mayor consumidor de helado. Hoy día somos un referente latinoamericano.
0: Eso.
2: Y de verdad, así que por favor, vengan mañana a romper el récord.
1: Me encanta.
3: Todos están invitados.
1: Sí. Viste que podemos ser malos para el fútbol, pero para los helados somos buenos.
0: Desde las 12 del día. Eso. 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
1: eso.
0: Los que comamos
1: sí.
0: Más helados.
1: Y si está lloviendo, llévense un paraguas nomás y chao. Vamos.
2: Y de hecho fue tema. Me decían, oye, Valtari, si está lloviendo, mejor. Nadie ha roto un récord, la mayor cantidad
1: bajo
2: de gente bajo la lluvia. Me decían, hasta romántico.
1: Va a ser épico, me encanta. Esto va a ser en el Polo Apoquindo, en Avenida Apoquindo 5421. Oye, el helado más extraño que han probado, porque acá me salió un creativo que dice, el bicho Cáceres, un rico helado de jurel, que hoy sería un lujo, claro, porque no hay jurel. O un helado de piscola, pero 70-30. El helado más extraño que han probado ustedes alguna vez.
3: Sí. ¿Cuál? En mi caso, el de tocino.
1: ¿Y sabía tocino?
3: Y sabía idéntico, sí. Tenía un acompañante con una avellanas.
0: Ay.
3: Pero sí tenía un sabor a tocino integrado. Un helado totalmente disruptivo.
1: Sí, claro.
3: Disruptivo, para mentes abiertas, digamos. Pero
1: y, perdón,
3: muy rico.
1: ¿Y repetirías? Rico. ¿Repetirías esa experiencia o con una vez basta?
3: Sí.
1: Ya.
3: Para ir probando, es okay. Bueno.
1: ¿Y tú, Valtari?
2: En algún momento nosotros, hablando del pistacho, siempre nos decían, oye, ¿cuál helado no prepararía? ¿Cuál sería el helado más asqueroso? Y obviamente, un poco lo que sale el jurel, me acordé inmediatamente, un helado pescado. Es como,
1: Sí.
2: Ya, entonces, ok, dije yo, acá viene el desafío. Vamos a hacer un helado pescado, pero tiene que ser rico. Hicimos un helado de pistacho con anchoa deshidratada. Entonces, ¿qué es lo que pasa? Que el pistacho necesita un toque de sal. Y la anchoa deshidratada le dan ese toque de sal y no tenía sabor a pescado. Y fue una locura.
0: Y fue
2: una
0: buena.
2: Locura.
0: Oh,
2: así, pero...
0: Mira. Dios mío.
2: Eso sí que es locura. Y aparte de hacer loca, es exquisito. Y un helado no te tiene que aburrir. Un helado tienes que comer, que no te aburra.
1: Eso.
0: Sí.
1: Oye, lo último, por mi parte.
0: No, si por eso estoy a dieta. No, es verdad.
1: Te quiero mucho, Macajando.
0: No hay heladería que no conozca.
1: Oye, hay muchas heladerías. La industria está abierta, como que ¿se podría uno meter al mundo de la heladería o está un poco complejo?
2: No.
1: Pensando en lo que justo va a vivirse este fin de semana, si yo estoy pensando, quiero poner un negocio, ¿la heladería es una buena oportunidad?
2: Sí, hoy día totalmente. Hemos roto estos paradigmas que tenemos locales que están asociados al festival, a la feria.
1: Sí.
2: Y que hoy día están vendiendo más helado en invierno que en verano.
1: Mira.
2: Entonces ya dejó ser de temporada, es atemporal el helado.
1: Claro. O sea, hay una oportunidad tremenda.
2: Así.
1: Ya, po. Invitados entonces. Primero a Helado Freites, obviamente. ¿Dónde están ubicados, Arnaldo?
3: En diagonal al Metro Chile España.
1: Perfecto.
3: Avenida José Pedro Alessandri, 102, Ñuñoa.
1: Perfecto, allá en Ñuñoa.
3: Y tenemos la otra diagonal al Metro Bellas Artes, ajá, que es Avenida José... Ya, se me fue.
1: Se le fue.
0: Yo puedo.
1: La Maca Hansen nos está
3: Metro
1: buscando.
3: Bellas Artes.
1: Metro Bellas Artes, está cerquita. Sí. Igual pongan Helado Freites y les va a salir. Y lo más
0: José
1: relevante...
0: José Miguel de la Barra 484.
3: Es.
1: 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No es que lo haya googleado, la Maca lo sabe.
0: Oh.
1: Ha ido, nada, pero
2: adicta a
1: los helados. 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
2: Sí, hasta las 14 horas ahí a celebrar.
1: Perfecto, maravilloso. Después se destapa un helado de champaña.
2: Claro,
1: pero por supuesto.
2: Y seguimos con el 1 y 2 de agosto con toda la heladería que está en bomba.
1: Me encanta. Valtari Matei y Arnaldo Freites, muchas gracias a ambos por haber estado acá en el Safari.
2: Gracias.
0: Yo le estaba respondiendo a la gente a través de nuestro WhatsApp que nos estaba escribiendo dónde se podían inscribir, así que ahí les mandé a todos el link y también está en nuestro cuenta de YouTube para que vayan a inscribirse. Gracias a los dos. Nosotros saludamos a nuestros auspiciadores, que amigo DJ Emi, no se vayan, porque...
1: ¿Un brindis?
0: Bueno.
1: 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Ya, perdón. Sorry. Te toca, Maca.
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0: No sé si el sabor a aceite sería muy bueno, amigo.
1: No, siento
0: que
1: no.
0: Gracias, chiquillos. Que les vaya muy bien. ¿Ya? Éxito. Y los esperamos para la próxima vez que lo hagan.
1: Sí,
0: ¿ya?
1: Por supuesto.
0: Eso.
1: Vamos a darle con todo.
0: Vamos a una pausa y ya volvemos.
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7: 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Falta un minuto para las 7.
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1: Vamos a hablar con nuestro panelista, nuestro ministro de Transportes, Carlos Jimeno, en Ruta Safari.
2: ¡Bravo! ¿Cómo está mi subsecretaria, subsecretario? Y el edecán, don Emi.
3: Muy bien.
2: Bien. Jefe de gabinete y edecán.
3: Firmes, todavía no renunciamos.
2: Muy bien. No, somos triministro ahora nosotros. Después aquí como va la cosa, se van a quedar como un ministro para cinco carteras, ¿no?
1: Carlos Jimeno también lo pueden escuchar en Rock and Ruedas en Radio Futuro. Hoy vamos a hablar sobre velocidad. Y vamos a hablar sobre Tesla. Vamos a hablar sobre electromovilidad. Porque hace unas semanas atrás, con Kevin y también con Carlos Jimeno, hablamos de esta persona que iba en un BMW.
2: BMW, sí, sí.
1: A exceso de velocidad, y dijimos, ¿cómo puede ser? ¿Cierto? Y nos hicimos un festín, hablamos de que eso no se hace y todo eso. Y ahora apareció Naya Fácil, influencer, manejando a 211 kilómetros por hora, mostrando cómo aceleraba el Tesla, mirando para como para atrás. Yo decía, amiga, mira para adelante.
3: Sí, en todo caso.
1: Bueno, ¿qué te pareció?
2: Mal, pésimo. Iba en acceso sur, eso había un tema ahí, uno va revisando el video. Y bueno, la Fiscalía Metropolitana Sur abrió una investigación penal, que en realidad lo que busca no es entender qué pasó, sino sancionar. Eso también es una pregunta que nos hicieron ahí en el programa.
3: Mira.
2: Porque una cosa es saber qué ocurrió, dónde ocurrió, y la otra persigue un delito. Busca castigar esto, sancionar. Castigar es mucho, sancionar.
3: Uh-huh.
2: Fue en acceso sur, es una autopista súper rápida, muy bien hecha, la han transitado. Te saca hacia Angostura, te saca hacia el Casino Monticello desde Américo Vespucio. Acceso sur, es una de las más rápidas, más de mejor feeling para conducir.
3: Sí.
2: Pero eso no tiene nada que ver con que Naya Fácil haya ido en, particularmente no solo en un Tesla, también esto es importante, ella lo hizo en la camioneta, Cybertruck. Uh-huh. Y si bien toda la gama de Tesla son 100% eléctrico, el que tiene peor aerodinámica, entre comillas, o sea, el que es más complicado de manejar a alta velocidad, justamente la Cybertruck, que es la pickup que lleva manejando.
1: Es muy grande.
2: Primero porque es grande, segundo porque una camioneta, y las camionetas tienen un espacio vacío atrás, el cajón va abierto. Sí, esa camioneta sigue siendo una camioneta, si alguien la mira por detrás. Lo que pasa es que cuando ves la Cybertruck, que ya está en Chile, tú la puedes tener aquí en Chile, hay varias, ya van más de 7. Tú la miras de frente, de lado, y nadie se da cuenta que sigue teniendo el cajón atrás para cargarlo. Uh-huh. Ahora nadie va a tener una Cybertruck que vale 170 millones de pesos, eso vale.
3: Uh-huh.
2: Para cargarla, ¿cierto? No es echar piedras, ni sacos de cemento, ni sacos de papa, con todo respeto, en una camioneta así. Entonces, sigue teniendo el cajón, por lo tanto, pierde aerodinámica. No tiene peso atrás tanto como adelante. No es una camioneta para ir rápido. Las camionetas no son para velocidad, por muy eléctrica que sea y por muy aerodinámico que sea su diseño.
3: Perdón, si no es aerodinámica, si no es para ir rápido, ¿para qué cresta sirve la Cybertruck? ¿Cómo se dice? ¿Para ostentar?
2: Para lucirse.
3: Para lucirse, nomás.
2: O sea,
3: para yo decir, tengo la cuestión más grande.
1: Bueno, pero te puedo decir lo mismo de la
2: F-150 Ram y Silverado.
1: Sí, sí. Mira, bueno, no. Pero la Silverado igual esa tiene doble.
2: Lo que pasa ahí, Kevin, es que las camionetas full size, que son las camionetas de talla más grande, ¿cierto? Chevrolet Silverado, Ford F-150,
1: la Ram.
2: Ram de Ram, hoy día se llama Ram y no pertenece a Dodge, o sea, es Dodge, pero es Ram, y Toyota Tundra, son camionetas que igual ofrecen una prestación importante, mucho torque, los cajones se cargan, le podéis poner, no sé, 4 motos, no sé, 3.000 kilos versus una camioneta L que carga en promedio entre 900 y 1.200 kilos. Pero la Cybertruck primero es muy cara. Ahora, los gringos, que son locos, algunos, la cargan. Y le echan cosas arriba, pero no es el perfil del vehículo. Uh-huh. Segundo, no es para velocidad. Y aerodinámicamente, igual que he demostrado que va bien, va rápido. Naya lo comprobó aquí en Chile. Que funciona el motor eléctrico, funciona perfecto.
3: Claro.
2: Y que tiene despeje. Pues la ficha dice, y ahí, bueno, no sé si se es el punto o lo constatamos nomás. La ficha dice de esta camioneta que hace 0 a 100 en 2,6 segundos. Bueno, Naya Fácil lo logró. Porque ella no solo logró los 100, sino que después se pasó hasta 211, demostró que motrizmente esa camioneta es súper dotada. Pero en las manos de cualquiera no, y yo creo que ella llega al pic de velocidad Y si hubiese seguido manteniendo esa misma velocidad en una camioneta que, reitero, aerodinámicamente no está hecha para la velocidad, distinto es que llegue a ese pic,
3: claro,
2: habría estado un problema serio.
3: Carlos, estamos conversando con Carlos Jimeno, nuestro ministro y conductor de Ruta Safari, que presenta Suzuki acá en el Safari Rock and Pop. Naya Fácil, como decía la Maca, iba a veces mirando para atrás, iba riendo. ¿Con una Cybertruck es posible que de repente se te mueva un poquito el volante? O sea, que hubiese existido un accidente de tránsito.
2: O sea, no solo con la Cybertruck, Kevin, lo hablamos la otra vez con el BMW, que es un deportivo, ¿cierto? Sí. De alta gama, que está mucho más preparado porque
1: Perfil bajo,
2: es un auto más agazapado, tiene mejor carga aerodinámica. O sea, la carga aerodinámica, el force down que tira el auto hacia abajo todo el rato, está desarrollado en ese BMW. En esta Cybertruck, por muy angulosa que sea, no. Por lo tanto, era más probable que le ocurriera un error a ella conduciendo, un volantazo para la orilla, un estornudo y se distrae, o claro, cuando mira para atrás, de repente justo el de adelante señalizó a la izquierda o no lo hizo. Mil cosas pueden pasar. Sí. Y es mucho más fácil llegar a esos pics de velocidad que contenerlo. Si el problema no es cuando aceleran, el problema es cuando tienes que frenar o doblar. Ahí está el truco. Y lo dicen los pilotos cuando corren en F1. De hecho, ir al límite en una recta no es lo difícil es hacer la curva a fondo, a 80, 90, 120, que no parece una locura, pero es hacerlo en curva rápido es muy, muy difícil.
1: Sí, entonces, se lleva el auto.
2: Todo el rato. Eso es lo difícil, en realidad. Pasar las curvas rápido. Y esta chica se expuso, yo creo, y expuso al compañero. No sé si iba grabando con una GoPro o alguien le iba grabando atrás.
3: Le iban grabando atrás, a diferencia del video que subió
2: iba sentado alguien atrás. Entonces se iban regalando, como se dice, entre comillas, porque cualquier cosa podría haber pasado. Ahora, Cybertruck es una camioneta de acero inoxidable, su exoesqueleto, digamos, toda su estructura exterior es de acero inoxidable y por lo tanto es más firme que la lata de cualquier auto, pero a esa velocidad, olvídate, se desarma igual.
1: Es durazna, pero no es, claro.
3: No es imbatible.
2: La venden así porque evidentemente se abolla menos.
1: Dicen que la abolló como que saliendo de la casa, no
3: como
1: sé.
3: Que se rayó como porque que la chocó con alguien.
2: Es que en realidad una cosa rayada y la otra choca, se echó para atrás. No, si esta tiene por todos lados, es la que le pían. Se echó para atrás y venía un auto en la calle nomás. Como corresponde, un auto va por la calle y esta camioneta se va para atrás. Ella, y bueno, le pega, y con la Cybertruck, que es de acero inoxidable el exterior, que tiene una buena base, que la plataforma, su chasis es muy solvente, si la camioneta es firme, ¿cachai? Apenas lo tocó y ¡pum! Le rompió toda la punta, todo el frontal, el pasarrueda, el parachoque, etcétera, y dijo, no, hice un video, yo vi por ahí, qué sé yo, no, si yo me hago responsable, es lo que corresponde, pero en realidad, si te hay echando para atrás esa camioneta, necesita.
1: Tiene cámara mirar, en todo
2: tiene
1: el
2: todo,
1: lado.
2: Tiene todo.
1: El mío, yo hago pi, y todos se ríen, claro, acá cuando llego. No es que acá siempre está todo, la gente se le ocurre venir en el auto.
2: Está todo lleno.
1: Entonces, y empiezan a reírse, ya llegó la Maca con su autito tuerto. Y empiezan pi, pi, pi, y yo, no, no los necesito.
3: Oye, Carlos Jimeno, acá en el YouTube están preguntando por qué derechamente no le quitan la licencia. Y ahí estoy recordando el caso de este tipo que condujo a 264 kilómetros por hora. Lo conocimos porque Carabineros se hizo cargo. No es que el tipo haya estado grabando y lo conocimos por redes sociales. Lo de Naya Fácil lo conocemos no porque Carabineros nos informe, lo conocemos porque ella comete la tontera de publicarlo en sus redes sociales. Pero ¿y dónde está Carabineros en ese momento?
2: Lo que pasa es que
3: ¿Por qué la autopista no emitieron la alerta así como, oye, está pasando esto?
2: Como pasó con el otro gallo. En Costa Arena Norte, que fue la autopista la que le dice a Carabineros que a un tipo 264 y después lo infraccionan por eso. En el caso de Naya Fácil, no, porque no se puede actuar por oficio ahí de momento. Hasta que un juez diga, vamos a actuar por oficio, y ¿saben qué? Cítenla aquí. De hecho, se abrió la investigación penal. No hay mucho que investigar, desde mi humilde punto de vista. No hay mucho que investigar. Está el video, están las pasarelas, están las cámaras de la autopista. Falta la sanción nomás aquí. Que la llamen a que se presente al control de identidad y le digan, ¿sabe que usted pase para acá la licencia, multa y...
3: Ya. Y ahí tengo otra duda, señor ministro Carlos Jimeno. El choque que tuvo Naya Fácil, pucha, le puede pasar a cualquiera, incluso con una Cybertruck.
2: Sí, por supuesto.
3: El manejar a 211 kilómetros por hora no le pasa a cualquiera, le pasa a una irresponsable como ella. Pero además, hoy sube un video donde ella habla del hate en redes sociales. Ay, que le tiran mucho hate, bla, bla, bla.
2: ¿A partir de esto? ¿De este tema?
3: A partir de este tema. ¿Mm? Y lo hace manejando su Cybertruck. grabándose a sí misma. O sea, mientras iba manejando con la derecha, con la izquierda sostenía un celular y subía una historia. Ya, no son antecedentes suficientes como para decirle, mijita, no, po.
2: Mijita, no maneje.
3: Exacto, o sea,
2: lo primero, no lo necesita, supongo, ¿no? Porque si se compra una Cybertruck, yo no sé mucho de ella, la verdad, de ella no sé, no. Por ahí escuché su nombre dos veces, ni siquiera sabía visualmente cómo era. Uh-huh. Ahora sí, porque ya vi varios videos, me quise informar y un poco me enteré quién era. Pero yo creo que hay razones suficientes y evidencia suficiente como para sancionarla de una manera ejemplar, porque esto de ir manejando y mirando el teléfono igual es tentador, igual hay urgencias que hoy día el teléfono impone cuando vamos en un espacio que antes no estaban, porque antes no teníamos la obligación ni tú de responderme a mí ni yo a ti a cada rato, y lo hacía cuando llegaba o me llamabas. Pero bueno, yo creo que hay razones suficientes, insisto, y evidencia suficiente para sancionarla. Ahora, a mí lo que no me cabe en la cabeza es que una persona tenga como un discurso tan dispar. Por un lado, ir a colaborar al norte, la gente que lo está pasando mal, y por otro lado, estarse luciendo con una camioneta y además diciéndonos que quería probar el modo rápido, que de partida se llama modo sport, y que no solo está la Cybertruck, sino el modo sport están en muchos autos, tienen modos de manejo. Los modos de manejo aumentan la entrega de HP en ciertas condiciones, sí, o la contienen. Uh-huh. Y eso lo sabe desde que se compró la camioneta. Yo creo que no hay muchas vueltas más que darle, y vehículos de esa naturaleza no debieran estar en manos de... Mira, por ahí hace años escuché una idea, no quiero la idea, pero no es, quizá hoy día, antes era una locura, que si hoy día no lo es. Yo creo que no todas las personas debieran tener acceso a todo tipo de vehículos. Mm. En España, por ejemplo, en lo particular de las motos, las personas tienen puntos por licencia. Y tú, de acuerdo a los puntos que tú tienes, puedes ir avanzando en cilindrada de la moto. Entonces, okay, si tú llevas un año o dos años andando en ciertas motos con ciertas cilindradas, si tú quieres aumentarla, lo que aumenta potencia, velocidad, riesgo, etcétera, tienes que tener más puntos. Uh-huh. Entonces, quizás pensarlo para los autos también podría ser en un futuro una idea, porque si no, cualquiera con la plata va y se la compra, ¿no?
1: Claro, es que finalmente igual vivimos en un país que es así, pues, que es el que tiene la
2: lista. Lo compra. Y no solo eso, es que en gran parte del mundo es así. El que tiene la plata se lo compra y anda. Pero, bueno, es que también la fiscalización podría ser en la contraparte. Si sabéis que ya, ok, ya se la compró, la pagó con su plata, da lo mismo de dónde la tiene la plata. Pero cometió esta falta y no darnos tantas vueltas.
1: Esa.
2: No darnos tantas vueltas. O sea, me voy a pasar a otro tema, si me permiten.
3: Por favor, sí, para adelante.
2: En la madrugada subimos lo que pasó en un asalto en una casa en Huechuraba, ¿cierto?
3: Yo no tengo idea de qué pasó.
2: Entraron a una casa en Huechuraba. Un chico de 23 años, su mamá y su hijo estaban durmiendo. Entraron cuatro delincuentes. Él con un bate de béisbol quiso repeler esto y le pegaron un balazo y lo mataron.
1: Habían entrado también en enero.
2: En enero.
1: Dicen que...
2: Sí. ¿Qué tantas vueltas hay que darle al tema si pilla ahí al tipo? No sé, lo pregunto así. ¿Qué tantas vueltas tenemos que darle a una niña como Naya Fácil? Chocó para atrás, iba a 211, grabándose, probando según ella el modo, no sé. ¿Qué tantas vueltas hay que darle a las cosas? Mm. ¿O no? No
3: sí,
2: sé.
3: Acá dicen en el YouTube, Moe Knight dice que ni ella ni el tipo de los 264 kilómetros por hora deberían tener licencia. Y claro, hoy estamos hablando de Naya Fácil. Hace un mes hablamos de este otro tipo que, insisto, ese caso lo supimos no porque él subió a sus redes sociales, y creo que esto igual me parece muy grave, que para enjuiciar a un tipo que terminó siendo hijo, sobrino de familiar de un ministro, en fin, pero para enjuiciarlo a él, pucha, todas las cámaras, carabineros, todos los canales de televisión tenían las cámaras de inmediato. Lo de Naya Fácil pasó y gracias a su torpeza de subirlo, lo conocemos. Si no, ¿por qué la autopista no advirtió? ¿Por qué Carabineros no dice la señorita Naya? O sea, no hay otra Cybertruck rosada en
2: no,
3: Chile.
2: No hay.
3: Todos saben que ese es el auto de Naya Fácil.
2: O sea, yo creo que bastaba que la autopista le entregue información y se la entregue rápido a la gente a Carabineros o inspectores municipales y sacaba los problemas. Al final, estamos aquí en un aprieto. El vehículo, en el fondo, siempre va a ser una herramienta de movilidad. Se ha vuelto más sofisticado, más elegante, más personal, más identitario, porque algunos eligen aquí, qué sé yo, todo. Pero al mismo tiempo se ha vuelto más peligroso, no porque el auto lo sea, sino porque son tan potentes, están tan bien hechos y son todos tan rápidos. Si hasta el auto más básico hoy día va muy rápido para alguien que no sabe controlarlo o que no le importa, porque yo creo que ella sí sabe controlar un auto,
3: obvio,
2: pero no le importa, no toma conciencia de lo que está haciendo, y ahí también hay un tremendo peligro. Es más, ¿sabes tú? Hace 3 semanas venía yo de Los Andes, andaba probando un auto, se me hizo tarde en la casa de un amigo, me vine, habrán sido las 9:30 de la noche, día semana, un día miércoles, y en el puerto terrestre de Los Libertadores, que es una ruta que yo uso mucho para probar, habían carreras cuarto millas, piques clandestinos.
3: Clandestino,
2: o sea, pero de clandestino no tenía nada que enmarcar nada. O sea, habían 50 autos y habían 200 tipos al lado fumando, ahí un poco carreteándolo. O sea, era. O sea, todo el mundo sabía lo que estaba pasando ahí.
1: Claro.
3: Ah, ya.
2: Entonces, acá, no sé. Yo
3: o
2: lo
3: sea,
2: dejo
3: no hay
2: ahí.
3: Que hacer vista gorda.
2: No, todo el rato. Todo el rato. Es un problema en todo caso llevarse 250 autos, pero es la pega nomás.
1: No sí, importa, esperemos cuando pague la licencia.
3: Claro.
1: O sea, el permiso de circulación.
2: Bueno, ahora le va a caer. Veremos qué pasa con Naya. Seguramente esto va a dar porque un poco. Capaz que lo ha hecho hasta a propósito. También pensé el otro día muy de pasada y dije: ¿y si esta chica lo hizo a propósito? Ya. Pensando en que likes y la pone como.
3: ¡Ah! Como para llamar la atención.
2: Pero por supuesto, no hay mala publicidad, dicen, ¿o no?
3: Sí, claro.
2: O sea, el chino del cajón del Maipo que hablamos el otro día, pues quien ya fue a la tele, pues.
3: Y tiene un evento, ¿ah?
2: ¿Eh? ¿Viste?
3: Tiene un evento en Bellavista, donde las parvularias entran gratis. No te estoy molestando. No,
1: ¿en serio?
3: ¿En serio? Oye, Carlos Jimeno, hablando de vehículos eléctricos, bueno, ya sabemos que la Cybertruck acelera muchísimo. ¿Qué pasa con, por ejemplo, el Suzuki Fronx Hybrid? En el caso del Suzuki Fronx Hybrid, que es híbrido, ¿también puede llegar a estas velocidades muy rápido o el motor es más lento?
2: No tienen ni el mismo nivel de aceleración, ¿cierto? Ya. Que es cuánto recojo yo rápidamente una velocidad importante, ni velocidad punta, que es la final. O sea, no llego a 2.64 ni a 2.11 en un Fronx Hybrid. No porque el vehículo sea bueno, todo lo contrario, es un tremendo vehículo Fronx Hybrid, un rendimiento 20 por litro fabuloso, buen espacio, buenas, tiene de todo. Lo que pasa es que los vehículos eléctricos es lo particular. Por ejemplo, Suzuki tiene el Vitara.
3: Ajá.
2: Es mucho más rápido que toda su otra gama. ¿Por qué? Porque la electricidad genera energía, potencia y fuerza, todo, ¿cierto? Todas las dinámicas las entrega al instante, al tacto.
3: Ya.
2: Es como apretar un botón y que te entregue manda el WhatsApp, como prender la luz, como prender, no sé, el hervidor, todo está ahí. ¡Pac! El hervidor no se prende a poco. Tira toda la energía, empieza a calentar el agua, la luz se prende, no de a poco, se prende toda. Y todo eso pasa con un auto eléctrico. Entonces, el e-Vitara va muy rápido para ser un Jeep y la Cybertruck va muy rápida para ser una camioneta. Y los Tesla van súper rápido porque tú los pisas a un auto eléctrico. Mira, si un auto de F1 va de 0 a 100 en 2.4, 2.5, la Cybertruck va en 2.6. Y el e-Vitara va en 3. Ya. Eso pasa con los autos eléctricos, son muy rápidos. Son muy ricos de manejar también. Es una sensación muy pura. Pero vuelvo a la idea de los puntos. Habría que tener ahí como. Pues si todos tuviéramos los recursos para comprarnos todo auto eléctrico, quedaría laca. Te lo aseguro que haría la escoba.
1: ¿En serio?
2: Pero por supuesto, más andarían todos guau, bum, bim, bum, va, bum. Si, así andan. Po.
1: Pium, pium, pium.
2: Y si hubiera espacio, porque por suerte en ese lado no lo hay, no hay tanto espacio aquí.
1: No, menos mal.
3: Hasta Carlos Jimeno, que no solo es un gran ministro, nos explica las cosas de los autos y además imita sonidos como nadie. Kramer, ahí qué hace.
2: Como el de los 90 en martes 13, ¿cómo se llama el argentino? Phantom.
3: Tal cual. Nuestro Phantom, sí.
2: Por ahí te acuerdas de ese Phantom que se llama.
3: ¿Era martes 13 o era Viva el lunes?
2: Los dos.
3: Bueno.
1: No sé, me acuerdo de Tony Camo.
2: Era mago.
3: El que hipnotizaba.
1: Sí.
2: Pero falso.
1: El que hizo comer una cebolla, no sé quién.
3: ¿A Kike Morandé parece? No, a
1: un humorista.
3: Sí.
2: No, ¿quién hizo comer una cebolla? Sí, hizo comer una cebolla.
3: Pero.
1: Ya no vamos a acordar.
3: Bueno, filo.
2: ¿Al flaco?
1: No.
2: A ver. Ya hablamos de Google.
3: Tengo. No era Salo Reyes.
2: O a Salo Reyes, que en paz descanse.
3: ¿Eh? Sí, pero tengo como recuerdos de.
1: ¿Era Salo Reyes?
3: Se le
2: cortó la cebolla al Salo Reyes cuando la mascó con todo lo que tenía antes, ¿no?
3: Ya. Carlos Jimeno, nos tiene un gran consejo.
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1: ¡Eso!
3: Muy bien.
1: porque es híbrido y va a subir la bencina y ahí les ayuda a la gente.
2: 50 pesos hoy día.
3: Hoy día ya subió.
2: Perdón, 30, entre 30 y 36.
1: Gracias, Carlos Jimeno.
2: De nada,
3: Carlos Jimeno.
1: Nosotros vamos a ir una cancioncita, pero despedimos esta sección.
3: Ok.
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1: Nos quedamos ahora junto a Lenny Kravitz. Are you gonna go my way? Son las 7:26.
3: Quiero un Tesla.
1: ¿Quieres un Tesla?
3: Sí. No, una Cybertruck. No. Es que tiene techo de vidrio.
1: ¿Para qué?
3: Es bonito cuando llueve.
4: Yo quiero un Swift.
3: Ah, sí, mejor.
1: Yo quiero un Bronx.
3: Un Ivitara yo quiero.
2: Ese sí. Hoy. No. Dos. Pidamos cuatro al tiro.
3: Cuatro.
1: Vamos al tiro.

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1: Me encanta.
0: Nos vamos a ir a una breve pausa.
1: Vamos.
0: Y ya conversamos con quién, cada.
1: Vamos a hablar con los bacanes de Capel, porque están en una campaña.
0: Dios mío.
1: De algo que eres tú, Maca Hansen, de algo que es Emi. Son irreemplazables.
0: Simple Irresistible.
1: Sí.
0: Como el pera verde.
2: Hacemos un pequeño alto y continuamos sacándole la foto de la realidad en Safari Rock and Pop 94.1.

0: 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En Arica,
1: 18 grados.
0: Y en Santiago,
1: 14 grados.
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1: Maca Hansen, ¿qué dirías tú que en tu vida es completamente irreemplazable? Algo.
2: A ver, algo que es completamente
1: ¿Algo o alguien?
2: Alguien que no se puede reemplazar, claro, en mi vida, mi hijo.
1: Tu hijo, tal cual.
2: Las tonteras, sí, que preguntas te da
1: eso. Sí, no. Emi, ¿algo o alguien completamente irreemplazable?
3: Ustedes.
2: Oh. Ah. Qué patero, qué, sí, chupamedias.
1: En el caso mío, mi mamá. Porque mamón siempre. Oye, pero hay una tremenda empresa que es Capel, uh-huh, que está haciendo una campaña que se llama Eres Irreemplazable, que rinde un homenaje a la autenticidad, las relaciones reales, lo que hablábamos recién, la personalidad única de cada uno y que la tecnología o la inteligencia artificial no pueden imitar. Y para conversar de esta tremenda campaña, estamos con Juan Staudt, ¿sí?
2: Staudt,
1: perfecto, que es gerente de marketing y comunicaciones de Capel. Bienvenido, querido, al Safari, a esta locura llamada Safari. ¿Cómo te va?
4: Muy bien, muchas gracias, todo bien.
1: Qué bueno tenerte, y me encantan los amigos que trajiste. Pues si lo pueden estar viendo en YouTube, tiene acá un Alto del Carmen Apple, uno que es de Mango Pasión, otro que es de Vainilla Café, el tradicional Alto del Carmen, así que maravilloso. ¿Cómo es esto de ser irreemplazable? Y te pregunto a ti también, ¿algo o alguien que sea irreemplazable en tu vida?
4: Hay harta gente que es irreemplazable. Yo creo que en general los amigos, la familia, sí, así en general la parte más humana, es totalmente irreemplazable. O sea, no podrán haber algunas cosas que cambien por otras, pero...
1: O sea, lo material va y viene, pero la gente...
2: Sí. Pero la gente queda, pero también poniéndole un ojito a cuando nos juntamos con esta gente, cuando celebramos también en confianza, cuando estamos con amigos, hay momentos que también son irreemplazables.
4: Totalmente.
2: Y es por eso que la piscola es irreemplazable. Y también ahora con estos nuevos sabores que nos permiten hacer varias cosas. Yo hice el Happy Maca,
1: sí,
2: que era con jugo de limón, ginger ale y, sí, el Apple Alto del Carmen, que, sí, tiene un olor a manzana, pero es que te mueres.
1: Increíble.
2: ¿Por qué empezaron a pensar en estos piscos con sabor?
4: A ver, uno empieza a ver cosas en el mundo, ¿ya? Uh-huh. El pisco en Chile es piscola, pisco sour, algún otro cóctel, pero las tendencias en el mundo, los vodka, los gins, estaban apareciendo por el tema de los sabores. Nosotros salimos hace un par de años con uno de berries que yo siempre digo que llegó adelantado a su época.
2: Ah.
4: No le fue tan bien. Y después aparece manzana como una oportunidad, un sabor que está súper marcado. Además, uno empieza a mirar, hay distintos cócteles con sabor a manzana. Y fue el primer paso. Y después yo creo que el más lindo de todo fue este, el vainilla coffee.
2: El vainilla coffee, sí, porque se está haciendo un...

0: Y ahora se están haciendo como diferentes tragos, no solo puedes pedir como
1: la piscola.
0: O en mi caso, yo pedía el gin porque podía ser con sabores, o el mojito porque podía ser con sabores. Ahora yo puedo pedir el pisco de manzana.
1: Claro.
2: Y el alto manzana, dado mío, yo lo tomo como sour.
0: Como sour.
2: Queda súper rico.
0: Sí, yo hice una preparación que tenía limón, pero me faltó batirlo, ¿eh? Y las claras de huevo quizás para darle la espuma ahí.
3: La espumita.
0: Yo, sí, y aparte yo ya lo abrí, ese es mío.
3: Ok, perfecto, yo me quedo con el vainilla de café. Oye, Juan, dentro de esta campaña de ser irreemplazable, finalmente podemos tener muchísimas variedades, el vainilla coffee, el mango pasión, el apple, el tradicional, pero el pisco en sí es irreemplazable, el Alto del Carmen es irreemplazable.
2: El pisco es bien único, tiene muchas reglas para hacerlo, no cualquier aguardiente puede ser pisco, especialmente en Chile, y la verdad es que es un destilado que tomó mucha fuerza en la década de los 90, se instaló, y uno ve lo arraigado que está cuando ve el periodo de la pandemia. Cuando aparece la pandemia y estamos todos encerrados y aparecen los IFE y los retiros, todas las cosas.
3: Sí, pues.
2: Las categorías de alcohol subieron mucho. Pisco fue la que menos subió, por ejemplo.
3: Mira.
2: Pero después de, cuando bajó la marea, fue la única que no decreció.
0: La que se mantuvo.
2: Es la más resiliente, es una categoría súper madura. Entonces, cuando tú querés decir, ok, ¿cómo seguimos creciendo en esta categoría, fomentando el consumo responsable y todo lo que corresponde? Hay que empezar a innovar, y ahí es donde aparecen los sabores. Donde le dais una nueva oportunidad de entrar con una nueva ocasión de consumo. La piscola es la piscola, el Alto 35 es el Alto 35, con nuestros amigos de Coca-Cola es la piscola oficial. Nosotros venimos trabajando eso hace rato. Y fue en este escenario, este año, con el tema de la inteligencia artificial, con toda esa cuestión, que yo vi en noviembre del año pasado, vi un informe. Que decía que estaba apareciendo un movimiento anti-algoritmo. Como que la gente empezaba a decir, como que quiero cosas más reales, ¿cachai?
0: Sí.
2: Y lo pusimos dentro de las ideas. Oye, veamos cómo podemos llegar de repente a hacerle un guiño a esta cuestión.
3: Bueno, de hecho, Juan, y ahí desde el punto de vista tecnológico, la gente empezó a comprar celulares sin internet. Como que volvió a la moda los celulares antiguos.
0: Y también cuando uno ve campañas con demasiada inteligencia artificial, también molestan. No sé si hay visto esos carteles o poster horrible. Que uno ya se está saturando.
2: Se está metiendo en todos lados. Y ahí, o sea, de repente te llama una voz conocida que tú pensás que es un amigo y no sabes si le puedes creer o no, porque no sabes si es que está falso o no. ¿Cachai? Sí. Y ahí es donde estamos conversando con la agencia y Felipe Mañalich, que es el director creativo, dice, le pregunta a ChatGPT, oye, ¿me vas a reemplazar? Así nomás.
0: Yeah.
2: Y le manda un speech de vuelta que básicamente se puede resumir en, mira, puedo hacer varias cosas de las que tú haces, pero no te voy a reemplazar a ti. No voy a reemplazar nunca lo que eres.
0: ¿Cachai? Okay.
2: Porque la relación humana, el cariño, y ahí es donde nosotros dijimos, Tate, ahí está la visión de la marca el punto que queremos marcar.
0: Claro.
2: Si tú te fijáis, la campaña irreemplazable, no es una piscola, promoción, dos lucas. Es un punto de mirada de la marca, donde nosotros salimos a celebrar lo humano, las uniones, las reuniones, los abrazos, ¿cachai? Y eso es lo que nosotros decimos que es irreemplazable.
0: Las reuniones, más encima, cuando uno se junta, siempre tiene que haber un Alto del Carmen. Acá estamos en YouTube, la gente está comentando y dice, Dios mío, nos entró la sed, van a hacer un espresso martini, pero con el pisco de vainilla café, para ver cómo
3: Oye,
0: queda.
3: De hecho, yo voy a confesar algo. Cada sabor nuevo que saca Alto del Carmen, yo lo compro y tengo el de berries. Tengo el de vainilla café, el de mango pasión no lo había visto, pero voy por ese porque es muy rico como ir probando.
0: Creo que lo probé.
2: Sí, lo probé. Tú lo probaste conmigo.
0: Y lo probé con él.
3: Mira, sí, muy bien.
0: Lo pasamos bien.
3: Oye, me gusta esto de lo irreemplazable y que finalmente nos aterriza, nos lleva a la realidad, nos hace recordar que hay cositas que no puede hacer una máquina. Siempre se habla que la inteligencia artificial no nos va a reemplazar a nosotros, puede reemplazar tareas y va a ganar el que maneje mejor la inteligencia artificial. pero es muy rico.

0: a veces como, ok, dejo el celular de lado y miro, en este caso, el goce, el disfrute, el reírse con amigos. Yo de verdad veo el Alto del Carmen y me acuerdo de un amigo al toque, que es el Fano, mi amigo piscolero, que hace las mejores piscolas de Chile. Y es Alto del Carmen siempre. Entonces es bacán eso, como los recuerdos, la memoria emotiva que se va generando.
1: Yo les invito a que hagan un ejercicio. Al mismo tiempo, agarren el WhatsApp de su grupo de amigos y agarren el chat GPT, el que más les guste, y en ambos escriban al mismo tiempo, tomemos una piscola y vean cuáles son las diferencias, las diferentes reacciones.
0: La voy a hacer.
2: Hágalo.
0: ¿Sabes qué? Lo voy a hacer al tiro.
2: Oye, tengo una pregunta. Estamos conversando con Juan Stout, gerente de marketing y comunicaciones de Capel, el hombre del pisco, hay que decirlo. Sí. Y tiene un vaso ahí, yo lo veo que tiene hielito, y dígame, está. ¿Cómo es la medición para una buena piscola?
1: Mira, nosotros hace un tiempo empezamos a hablar de la piscola perfecta.
0: ¡Oh! ¡Epa!
2: The perfect piscola.
1: Y después de mucho estudio, muy serio, nos dimos cuenta que la piscola perfecta es la propia. Cada uno se hace su piscola.
2: Sí. Mira.
1: Y ahí es donde dijimos, bueno, entonces, ¿cuál es la piscola de Alto del Carmen y Coca-Cola? Es la piscola oficial. Y ahí nace el concepto de la piscola oficial, este vaso precioso que dice la piscola oficial ahí.
0: La piscola oficial.
1: Tiene sus medidas y todo, pero al final, cada uno se hace la piscola que prefiere, ¿sí? Como la prefiera.
2: ¿Y ese vaso dice como las medidas?
1: Tiene medidas.
2: ¡Ay, qué bonito!
1: Tiene medidas, tiene 30%, 50%, ahí uno va viendo. Así como el estándar, el promedio, estáis hablando de 70-30. 30 de pisco, 70 de, claro, de bebida. Y hay gente que dice 3 hielos. Yo voy por la teoría de que mientras más hielo le pongas, menos hielo entra a tu trago.
2: Sí, eso nos enseñaron.
0: Nos enseñaron a nosotros que, claro, porque al final el hielo se va aguando. Entonces, mientras más hielo, el hielo se va quedando como hielo.
1: La temperatura queda más baja y se derrite
0: menos. Y se derrite menos, y así tomáis más piscola y menos agua.
1: Exacto.
0: Y esa es la idea, tomar más piscola. Oye, y extrañamente, yo de verdad lo quiero decir para todo el público, yo me puse el polerón que tengo hoy, no porque íbamos a hacer esta entrevista. Me puse este polerón porque nos mandaron el otro día de Coca-Cola este polerón, y era el único polerón que tenía limpio, entonces, listo, me lo puse. Pero hoy, con Juan, estamos haciendo el match perfecto. Él es Alto del Carmen, yo soy Coca-Cola. Así que, maravilloso, estamos haciendo el match de la... ¡No, Emilio! ¡No ese tipo de match, hombre! Aunque, Juan...
2: Juan, una pregunta. Igual tú trabajas en esto, pero ¿eres consumidor de todas maneras de una buena piscola cuando haces alguna junta con amigos, o ya entre tanto probar el de manzana, el de mango pasión, el de vainilla coffee, estás como ya... ¡Uah!
1: No, mira, yo tengo una disciplina que la instruyo con mi equipo también. Acá obviamente cada uno es libre de hacer lo que quiera en su casa, pero tú no puedes vender algo que no sepas ni cómo se hace.
2: Eso.
1: Ni cómo se sabe cómo se sirve. Entonces, tenés que probarlo, tenés que conocer tu producto, tenés que conocer el origen. Yo a mi equipo los llevo al norte, a las parras, vamos a Vendimia, vemos la producción. Uh-huh. El gerente de producción de Gabriel me decía, no puedo creer que alguien de marketing me esté hablando de las botellas por hora que pasan por la línea, pero... Al final, mientras más conoces todo, mientras más conoces al consumidor, mientras más conoces tus productos, puedes encontrar esos puntos de unión que son los que hacen que las marcas conecten con la gente.
2: Claro.
0: Es verdad. Y a veces esa cuestión, la desconexión de las marcas es muy fácil, y la conexión es muy, muy compleja.
1: Es muy compleja, sí. y demora muchos años.
0: Oye, Juan, ¿te puedo desafiar a algo?
1: Desafía.
0: Quiero que el gerente de marketing y comunicaciones de Capel pueda preparar una piscola. Puede hacerlo, ¿no? Es que me siento honrado.
2: Sí, como que salió derritiendo los hielos, pero ya, sí. vamos a hacer.
0: Sí. Se disfruta. Sí. Viene la piscola de Juan Stout.
1: La piscola oficial acá es con Alto 35, que es el...
0: Por supuesto.
1: Nuestra insignia.
0: Hay algunos que le ponen 50 y 50, pero no, ahí va. Está preparando la mejor piscola de la vida. Permiso, te voy a sacar
2: está
0: este.
2: Acá, eso
0: no. No, está perfecto, está perfecto.
2: Está bien, está bien. ¿Cuánto sabe?
0: No, y cachaste la forma en la que Juan tomaba la botella, pero sí. Caía perfecto, sí. Falta que le ponga un poquito de sal, como Salt Bay.
1: Uno está entrenado a agarrar la botella y que se vea la etiqueta, ¿cachai?
0: No, está perfecto.
3: ¡Oh! ¿Cómo sonó eso?
0: Mamita querida. el vaso inclinado en un ángulo de 45 grados para que, o 40, 30, y ahí después, está. A cero, oh, y ahí está. La piscola oficial.
3: Disfrute.
0: Qué maravilla, con Coca-Colita y...
2: Qué lindo el vaso. ¿Dónde se puede encontrar este vaso?
0: ¿Dónde?
3: Hoy día se vendía en micocacola.cl. Ahora... Ahora no tenemos, pero pronto volverán.
0: Oye, datazo el de micocacola.cl, perdón que lo diga, yo compro ahí todos los meses porque tienen descuento, a veces despacho gratis, y el pisco yo lo compro ahí.
3: Muy bien.
2: Yo compro es ahí más el barato. Agua.
0: El agua, bueno.
2: Perdón.
0: Es que Maquita, usted está tomando agua, yo estoy bebiendo alcohol.
2: Pero de hecho, está bien, está perfecto.
0: Todos los miércoles hago un podcast donde tomamos piscola y tomamos alto del carro. Guiño.
2: Nuestro Kevin vive aquí al frente y se va caminando, así que él puede tomar.
0: Oh. Exquisita.
2: Aparte porque estuvimos desde las 5 de la tarde probando los sabores, haciendo unas promociones que quedaron buenas, hay que decirlo.
0: Oye, Juan, de todos los sabores que tenemos acá, que es vainilla coffee, apple y mango pasión, ¿cuál es tu favorito?
1: Vainilla. Para mí, o sea, y acá de nuevo, yo les digo, cada persona tiene su gusto. Lo que me pasa con vainilla es que es una propuesta tan distinta a lo que nosotros vemos, porque los sabores frutales hay más opciones, ¿cachai? Sí. Pero esta mezcla de la vainilla con el café fue una apuesta ahí de Patricio Azócar, que es nuestro enólogo, la persona que más sabe pisco en Chile, pero por lejos. Y nos dijo, pruébenlo. Y ahí lo probamos. Y resulta que la vainilla y el café combinan muy bien con Coca-Cola.
2: Una vez una Coca-Cola de vainilla.
1: La Coca-Cola original te la vendían con una bola de la vainilla encima.
2: Ah.
1: Entonces, como ya combinaba bien con Coca, dije, ya, a ver, ¿qué más podemos hacer? Y ahí aparecieron estas reversiones del Espresso Martini y el Carajillo, que de verdad quedan muy ricas. Muy, muy, muy, muy, muy ricas.
2: Le vamos a dar una vuelta, porque yo había probado el mango pasión, pero hoy día, como estuvimos grabando, haciendo cositas, probé el de manzana, y muy, muy, muy bueno, con limón. De verdad, la gente, yo no tomo mucho, y tengo que decirle que ahora se convirtió en mi favorito. Sí,
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0: Barrio Italia. Vamos.
2: Ándale.
0: No, y el gallo está haciendo unos tacos al pastor con el rodillo, no sé, estaba maravilloso. Y claro, publicó hace muy poquito el chile en carajillo en sus redes sociales. Y la cantidad de comentarios, así como, voy, yo necesito.
2: Oye, una pregunta, ¿qué se viene de nuevo con Alto del Carmen? Siempre están haciendo cosas.
1: Sí, Alto es una marca que tiene el deber de empujar el pisco un poco más allá y de estar innovando. En el mundo de los sabores vienen cositas.
2: Ya.
1: No vamos a adelantar tanto más para que... Pero siempre hay dos caminos. Están los caminos más cálidos y los caminos más frutales. Vamos a ir capaz que por los dos.
2: Mira.
1: ¿Ya? Y nada, y con esta apuesta, de nuevo, volviendo a la campaña, con esta apuesta de invitar a vernos. De dejar de carretear enfrente de una pantalla al computador y juntarnos y abrazarnos y contarnos las cosas, llorar, reír, hacer todo lo que
2: último, que venga el amigo con el Catán y el otro con la botella de Alto del Carmen.
1: Y se armó el carrete.
0: Exacto. Y el Catán lo dejamos al lado y picoleamos nomás.
2: Sí.
0: Es que el Catán es muy largo.
2: Es demasiado largo, muy largo. Y muchas peleas.
0: Sí, sí. Mejor jugar uno.
2: Muchas peleas.
0: Muchas peleas también. Bueno,
2: también, sí. No,
0: Mario
2: no.
0: Kart.
2: Mucha pelea. No, dominó. Mucho
0: ¿Algún
2: pelea,
0: juego
2: no.
0: de mesa que te guste, Juan?
1: Nosotros estamos jugando Catán con mis hijos.
0: Es que en familia es bacán. Sí. Hasta que
1: uno
0: mueve el ladrón. Sí, ahí la familia
1: se... No, y ellos se coluden y negocian entre ellos y se cambian las tarjetas.
2: No tengo nada que decir, porque en Carioca mi familia es y con puntos y uno se burla y es bien...
0: Oye, yo solo sé, mi querido Juan, que la próxima semana, porque el Safari la próxima semana cumple 2 años, vamos a hacer un saludo con Alto del Carmen. Sí o sí. Ya. Tenemos que hacer.
2: Guardemos una botella.
1: Eso. Podrá llegar un regalo también.
0: ¡Maravilloso! ¡Qué maravilla!
2: Conversábamos con Juan Stout, muchas gracias por venir, gerente de marketing y comunicaciones de Capel. Estamos hablando de Eres Irreemplazable, haciendo un homenaje a la autenticidad, a las relaciones y a la personalidad única de cada uno de nosotros, y juntarnos, volver a vernos las caras y disfrutar de un buen Alto del Carmen. Gracias por venir.
1: No, gracias, gracias a ustedes por la invitación.
0: Te pasaste. Oye, nosotros saludamos a nuestros auspiciadores.
2: Sí, brevemente.
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2: Muy bien, nos portamos bien.
0: Sí, no.
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0: ¿Y alguna vez, Emi, te has preguntado cómo son las oficinas de los líderes de moda y belleza en Chile?
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0: Obvio, descúbrelo en Mentes de Moda, exclusivo en nuestro canal de YouTube. Conoce de cerca sus espacios personales.
2: Quiero conocer tu espacio, Kevin.
0: Sí, mi espacio personal, vas a ver que está todo desordenado. Y hay varias botellas de Alto del Carmen. ¿Y cómo se inspiran día a día? 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Emilio Álvarez.
2: Es que esta es tu oficina, mira, y hay funkos de Green Day. Sí. Hay
0: un poco Juan, helado, muchas helado. Gracias, perdón el desorden, pero este es el Safari.
3: Así funcionamos.
2: Sí, así funcionamos, muchas perfecto. Gracias por
3: Vieran
2: venir.
3: Mi escritorio.
0: Oh, ah, bueno, está Dios perfecto. Besitos a la Mitzi, a Bruno que está allá afuera. Besitos a ti, Emi, Maca Hansen, la mejor.
2: A ti, aguante. Karen. Aguante mañana Liverpool. Viernes. Perdón.
0: Aguante Coal.
2: Aguante Coal.
0: perdón.
2: Gracias a todos. Y tenemos un datazo.
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2: Nos vamos con Elton John y Dua Lipa. Esto es Cold Heart. Gracias a toda la gente que nos estuvo acompañando en el YouTube. Un besito al profe Roddy, al Pedro Galleguillos, a Margarita Alfaro, a
0: todos.
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